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0: Pues mirando quién sigue ya la cuenta.
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0: 7:05.
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0: Tenemos mucho que hablar, que compartir en nuestro Instagram. Sí, Mix Radio Medellín, ¿lo vieron? Oye, Bocinha está en Chile. ¡Qué locura! ¿Vieron el recibimiento que le dieron a Bocinha? El hombre tenía muchos rumores de que no iba a llegar a Chile, porque supuestamente había un club de Marruecos que lo quería llevar. Pero no, no, no, el hombre va a Chile. Chile. Y llegó a Chile Bocinha. Mañana será presentado y se pronostican 40.000 hinchas para darle la bienvenida a Bocinha mañana. Esperen el video. No olviden eso. Una estrella completa Bocinha. Y muchos haters también tiene, porque ay, ¿qué ganó? Pero se ganó el cariño, ¿qué más que eso? ¿Quién? ¿Cuán? Yo creo que es más difícil ganarse el cariño de la gente que un mundial.
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0: También está Karol G en nuestro Instagram, el show de Washington, D.C. Karol G se presentó, tiene nueva canción. ¿La vieron? ¿La escucharon? Ya pueden comentar ahí porque
3: paga por mí.
0: En cualquier momento pagamos por ti. Entra para el superconcierto este sábado.

0: Veo, veo. Esos tipos están cantando desde el año 2001. 2001 están cantando. Yagga y Maki.
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0: ¿Cómo hace uno para seguir, 2001. Esta canción del... Esta canción tiene 18 años. No, pero... O sea, ya sacó cédula.
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0: Ni modo de hablar de esta.

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1: Me voy para Medellín.
2: Ay, ay, ay, Medallo. Tierra de las flores. Ciudad hermosa. La eterna primavera. Ciudad de las mujeres más bellas. Ciudad que por estos días atrae todo tipo de público. Ciudad que atrae turistas. Medallo está en el mapa. Ciudad también de la tierra de grandes talentos. Talentos en la música, en el deporte. Grandes artistas en todos los géneros musicales. Porque es que Medellín es tierra no solamente de música urbana y reggaetón. Reggaetón es bien mundial. Medellín es tierra de Karol G, J Balvin, Maluma. Y ahí para abajo un poco más. Pero también eso es tierra de grandes músicos, artistas en los diferentes géneros. Salsa, música tropical, en vallenato. Grandes productores brotan en nuestra ciudad. Tierra musical. Eso es Medellín. Ciudad de Atlético Nacional, Deportivo Independiente Medellín. Los equipos paisas. Estamos en feria. La ciudad también de Mix Radio 89.9. Hey, ¿qué tal? Bienvenidos a esta noche, el lunes. ¿Cómo van gozando esa feria de las flores?
0: Al aire,
2: tengo como un calorcito, un calor que no parece un lunes tradicional. Ah, qué emoción. No, yo no, hoy no me siento así como que hoy que locha de lunes. No, es un lunes bien feriado. Y así vamos a estar durante toda esta semanita con Mix Radio 89.9. Y recuerden que también estamos en la semana del superconcierto de la Feria de las Flores. Este 8 de agosto, superconcierto Feria de las Flores. Grupo Niche, Luis Alfonso, Aria Vega, Karim León. Música en vivo, artistas como Pipe Peláez, Silvestre Dangón. Salsa, música urbana, popular, regional mexicano. Todo juntico en una sola noche. Hey, ¿quién quiere ir al superconcierto? ¿Ah? Tengo invitaciones. De hecho, no tengo ni con quién ir. ¿Ah? Necesito un acompañante. A ver, ¿quién quiere ser mi acompañante para este próximo 8 de agosto? Un tipo soltero como yo. No le rinde cuentas a nadie. Yo puedo ir con quien quiera. Hey, necesito acompañante, pues. Arroba Argüelles DJ ahí en el Instagram. Argüelles DJ. Ese es mi apellido. Argüelles DJ. De un DM, ahí vea, yo quiero ser su acompañante. Eso sí, que no la vayan a regañar pues en la casa. No sé, hecho, pues si tiene marido, está comprometido. Y es eso. Eso es para el sábado, una noche de solteros conmigo. Listo, vamos con música en vivo de este superconcierto Feria de las Flores, Medellín. Vean, por ejemplo, ¿qué artista vamos a tener en vivo? Silvestre Dangón. Ustedes sabían que tenía una canción con Maluma que se llama Vivir Bailando. ¿La conocen? Música del superconcierto esta noche en Mix Radio. 310-22-27-89 es el WhatsApp de Mix. Esta noche también Mix sea.

0: Vea, por ejemplo, hoy la Floresta, el Parque de la Floresta, está disfrutando de concierto en vivo por allá con Grupo Galey, el Cid, en el sector de Popular, también en el Popular, ya al norte de Medellín. Allá en la comuna nororiental, también en la cancha Granizal, hay tarima, hay concierto por allá con Pasabordo, reggaetón con Golpe a Golpe. Eso está pasando hoy lunes. Y por estos días los centros comerciales de Medellín, centros comerciales también andan de Feria de Flores, hay actividades para gozar, ahorita les voy a hablar de eso, vea. Hay actividades en Santa Fe, en el Centro Comercial Santa Fe de Medellín, Viva Envigado, El Tesoro y Premium Plaza. Ofrecen también actividades en feria esta semana. Ahorita les voy a hablar de esa programación. También hay agenda esta semanita de Feria de Flores con Mix Radio 89.9. Aquí, ¿quién te acompaña?
1: Te acompaña Argüelles.

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0: 89.9 cada noche, mixea tu combo hasta ahora. Van para su casa, salen del trabajo, salieron de la empresa, rumbo a la casa a descansar. O siguen bien activos durante esta noche, trabajan hasta más tardecito, están despiertos. O en la casa ya, después de que salieron de su trabajo, recién llegaron a la casa. Organizando todo para el día siguiente, si mañana madrugan, tienen que salir a trabajar. Bueno, todavía por ahí despiertas escuchando Mix, gracias por estar con nosotros. Y también pasa con tu notica de voz, mixea tu combo. Dos canciones, no se vale que usted pida una. Si usted pide una, va a haber otra nota de voz que va a pedir las dos. Entonces, como es arma tu combo, van a sonar las notas de voz que pidan dos canciones, para que usted lo sepa. 310-22-27-89-9. Yo soy Argüelles por acá al aire. Hasta ahora también participando por tus entradas para el superconcierto de la Feria de las Flores. Superconcierto Feria de las Flores, el sábado 8 de agosto. Ahorita les dije que hay centros comerciales con programación variada para esta feria y les quiero hablar de eso. A ver, si ustedes de pronto esta semana están ahí como medio aburridos, no quieren hacer algo, o les queda cerca alguno de estos centros comerciales, pues siempre van a encontrar algo que hacer. La Feria de las Flores también se vive en los centros comerciales de Medellín y el Valle de Aburrá. Experiencias que combinan naturaleza, cultura, arte y entretenimiento para toda la familia. Entre las principales atracciones están el Tapete Floral de Santa Fe Medellín, por ejemplo, la experiencia Paiseando 2026 y la exposición Medellín en miniatura en Viva Envigado, además de escenarios inspirados en las aves de Colombia en el Tesoro. Premium Plaza también se suma a esta celebración con una feria de artesanos, programación musical y una exposición de silletas durante agosto, ampliando la oferta para disfrutar la fiesta de las flores. Tapete de flores entonces en Santa Fe. Es una paloma de 15,5 metros, elaborada con más de 220 mil flores naturales y 27 mil plantas en Santa Fe. Muy bonita, ya vi la foto. Viva Envigado entonces, invita a admirar la orquídea experiencial más grande del mundo y de Latinoamérica. Digo, hay una orquídea gigante y es la más grande en Latinoamérica. En un centro comercial. Y también tienen la exposición Medellín en miniatura. Y el Tesoro ofrece Colombia, país de las aves, experiencia inspirada en los ecosistemas del país, con artesanías, gastronomía y exhibiciones artísticas. Es lo que está pasando en esta feria, en estos destacados y conocidos centros comerciales de la ciudad de Medellín. Ah, bueno, y Premium Plaza reúne la Feria Internacional de Artesanos Premium entre Flores y la muestra Medallo es Medallo vuelve a florecer con silletas y experiencias similares. Hay de todo por hacer, parceros, gente de la ciudad de Medellín, paisas, para que ustedes se disfruten esta Feria de las Flores. Y hasta ahora, mixea tu combo, arma tu combo, datos, información, todo lo que ustedes necesitan para esta noche y en la semana de ferias, te la tengo yo, aquí con Argüelles al aire. Hola, ¿qué tal, Mix? ¿Quién anda con nosotros?
1: Hola, Argu. Hola. Mi combo es Feliz Cumpleaños. Ajá. Y Bubalú de Fate. Gracias.
2: Te acompaña.

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1: A diario continuamos con Mix Radio 89.9. En redes sociales, arroba Mix Radio Medellín. Por allí ustedes también nos van a seguir. Vuélvete fiel a Mix. Hay que volverse fiel a Mix. Y no solamente a Mix, si quieres ser fiel a Mix, también quiero invitarlos a que nos sigan en las redes sociales. También que usted vaya ubicando y vaya encontrando todos los DJs del Team Mix. Por estos días, si usted no sigue al combo completo del Team Mix, no podrá ir al superconcierto. Entonces, síganos en Instagram, ahí en el perfil, ahí en la descripción, ahí sale el WhatsApp, dice Mix 89.9, y ahí salen las cuentas de Instagram de todos los DJs, para que usted nos vaya siguiendo si quiere ir pues al superconcierto de la Feria de las Flores esta semana. El viernes, vea, antes del superconcierto, que es el sábado 8 de agosto, el viernes se prepara el desfile de autos clásicos y antiguos 2026. Atención los que me están escuchando en otros lugares del mundo, o si usted es colombiano, lleva rato viviendo, trabajando por allí en otros países del mundo y extraña la feria, recuerda la feria. Ustedes saben que uno de los desfiles más bonitos es el de autos clásicos y antiguos. Les tengo aquí un poquitico de información, a ver cómo va a estar ese recorrido, cómo empieza el desfile. Es este viernes, 7 de agosto, festivo. El recorrido ya está confirmado. 7 de agosto, inicia de las 9:45 de la mañana la caravana. Va a salir desde la universidad. Oiga, la caravana saldrá desde la Universidad Pontificia Bolivariana y terminará en EAFIT, atravesando vías principales de Laureles, Plaza Mayor, la Avenida Regional, Guayabal, Las Vegas y El Poblado. Será la edición número 29. Ampliará su ruta en 3 kilómetros y rendirá homenaje a las mujeres al volante. Una de las novedades más destacadas de la Feria de las Flores 2026. Desde las 9:45, oiga, desde las 9:45 de la mañana y esto va hasta las 5 de la tarde. Así va a estar el desfile de autos clásicos y antiguos este próximo viernes, 7 de agosto. No olviden que el viernes 7 de agosto será festivo. Hey, estamos aquí en modo.
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1: Y esta semana de super concierto, 8 de agosto, Estadio Atanasio Girardot. Gana tus boletos, gana tus entradas escuchando a diario Mix Radio Medellín para que sigas en modo. Entonces, a seguirnos en esas redes, pues arroba Mix Radio Medellín en Instagram, TikTok. Y quien les habla, arroba Argüelles DJ. Ahí estamos en el Instagram también. Sigue todo el combo, sigue el Team Mix. Fieles seguidores a Mix para que se nos vayan de superconcierto. ¿Quién sí quiere ir de superconcierto? A seguirnos en las redes. Quien sigue a todo el Team Mix, tienes que seguir todas las cuentas. Descubre. Ese es el reto esta semana. Descubre los integrantes de Mix, los DJs del Team Mix oficiales. Síguenos en las redes. Pero Silvestre Dangón, Aria Vega, también Felipe Peláez, Pipe Peláez. Vallenatico delicioso, sabroso.
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1: El superconcierto de la Feria de las Flores. Venga, escuchemos algo de musiquita de ese superconcierto.
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1: Bueno, esta es Pipe Peláez con Maluma. Que Maluma cantó con los dos, ¿no? Hizo colaboración con Silvestre y con Pipe Peláez. Maluma puede llegar ahí de sorpresa en la feria. No le quedaría nada mal Maluma llegar por allí y sorprender al Atanasio. Y Grupo Niche, también la salsa buena para que saquen allí.

0: miren, todos estos artistas, todos en un mismo escenario, toda esta música en una sola tarima, en el Atanasio Girardot, salsa, vallenato, popular, urbano, porque bueno, va a estar Aria Vega. Va a estar bien delicioso el superconcierto. Invitación está con nosotros. Gana tus boletas esta semana escuchando Mixer Radio 89.9. Estamos en Feria de las Flores en modo. Me voy para Medellín. Y no solamente nos vamos para Medellín. Nos vamos para el superconcierto Feria de las Flores este 8 de agosto. Ok, hasta ahora arma tu combo Medellín, mixea tu combo. Hola.
1: Hola Mix, para mixear el Viper y Coco de Omar Cox. Y siempre en modo mix.
0: Esa vocecita no es inteligencia artificial. Parecía, ¿sí? Por un momento pensé que es inteligencia artificial, pero no. Es real. ¿Cómo dice? Colombianos por el mundo. Que nos están escuchando por internet. Señal en vivo. 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A esta hora tú también la mixeas. Deja tu notica de voz en el 310-2227-899. Estamos en feria.

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1: Aquí es Medallo, el arranque de la emisora que está comandando Mix Radio Medellín. Hello, buenos días, ¿cómo están? Cuéntelo todo. Ah, sí, o sea, Feria de Flores, muchachos, se disfruta desde que se pueda, a la hora que sea. Ahorita, por ejemplo, que, bueno, me desperté, hice lo que tenía que hacer y vi algunas historias en WhatsApp. Gente dizque subiendo historias desde Tablados hace una hora. O sea, si calculamos, yo me desperté tipo 4:30. O sea, la gente está trasnochadita. ¿Quiénes trasnochados a trabajar? Pero como con ese placer de haber estado en un tablado de la Feria de las Flores. ¡Obvio! Con Mix Radio Medellín. Ahorita les contamos hoy, por ejemplo, en dónde va a haber más eventos para que ustedes también se vayan programando. Porque, como les decía, o sea, dentro de lo que se pueda, a disfrutarse de esta feria. Y nosotros preparándonos para este fin de semana, el superconcierto de la feria. Incluso ustedes desde ya comienzan a participar. Más, háganlo más. De pronto alguien ve, yo no me he inscrito. Bueno, escriban ya la palabra concierto al 310-2227-899. Por ahí, 310-2227-899. Escriben esa palabra, pedimos datos y así entonces participan para el superconcierto de la feria de este sábado en el estadio Atanasio Girardot con Mix Radio. Aquí estamos, el arranque, Alex González, Miala, DJ Fido, Jenny Duque, Soy Jones, vamos con toda la moral del mundo, gente, y también vamos a comenzar a mixear desde ya lo que es el combo de clásicos, dos clásicos bien sabrosos para este martes en el 310-22-27-899. Todo el mundo.
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1: Hagamos la fácil. Enviar nota de voz al 310-2227-899 para que mixeen combo de clásicos para esta mañana. Hola, buenos días.
2: Buenos días, Mix. Estoy en modo Mix, escuchando Mix 89.9. Para mixear los clásicos, ¿qué quieres de mí? Y vámonos. Gracias.
1: ¿Qué quieres de mí? ¿Y cuál fue la otra que dijo? Espérate, yo devuelvo por acá. Oh.
2: Para mixear los clásicos, ¿qué quieres de mí? Y vámonos en un viaje a Arcángel.
1: Gracias. Ah, bueno.
3: Ya.

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1: Es el arranque Pro Clásico para esta mañana, para que estén bien activos. También mixeándolo si quieren más en el WhatsApp 310-2227-899. Recuerden también, muchachos, el tema de la rotación del pico y placa que hemos estado durante, pues, esta semana, que incluso comenzó pues ayer la nueva rotación. Semana pedagógica para hoy martes, dígitos 1 y 4, para que lo vayan memorizando. Ayer lunes para los 5 y 8, ayer lunes. Hoy martes 1 y 4, último dígito de la placa para los carros y para las motos de 2 y 4 tiempos. El primer dígito de la placa. Martes 1 y 4, hablando del pico y placa y su nueva rotación aquí desde el arranque de Mix Radio Medellín, que además tenemos más información porque Sebas Gutiérrez Guti tiene todito preparado para hablarnos de deportes aquí en el arranque. Guti, hello.
2: Así es, nos vamos por acá reportando con la información deportiva con Mix Radio Medellín, porque hoy tenemos jornada de la Liga del Play, la jornada 3. Ve, hablemos del Medallo, que hoy va a jugar a las 6:15, va a visitar al Tolima. El Medallo viene de ganarle 1-0 al Cali. En el caso de Nacional, va a jugar ya el domingo, el próximo fin de semana, de visitante ante el América. El Verde viene de ganarle 3-0 a Jaguares. Y si pasamos a hablar de Águilas, va a jugar con Llaneros ya la otra semanita, exactamente el lunes. Viene de ganarle 2-1 al Pasto. Pues hablamos de los equipos antioqueños, vienen haciendo las cosas muy bien en la liga. Y bueno, resultados, los sumando ya 3, muy bien. Y hablemos ahora de David Ospina. Hombre, preocupa David Ospina en el Atlante, allá en México, porque en rueda de prensa el entrenador Miguel Herrera reveló que la continuidad de David Ospina, el arquero colombiano, el ex Atlético Nacional, también con su pasado en la Selección Colombia, pues todavía está en veremos. Tiene una molestia en el codo que lo obligó a detener el proceso. Ya lo están evaluando los especialistas y pues esto es como más incómodo para los jugadores, porque pues no se sabe si va a continuar su proceso como jugador profesional, si todavía aguanta en el tema físico, obviamente, y pues esta lesión que le viene presentando hace ratico David Ospina. Entonces, en veremos a ver qué pasa. Vamos a estar ahí súper pendientes de David Ospina. Y sigamos hablando de arqueros. Vamos a hablar de Ociña, porque ya llegó a Colo Colo de Chile. Se hablaba que no, que habían equipos que estaban interesados en él, que habían clubes que estaban ofreciendo también hasta más plata, pero ya la palabra estaba con Colo Colo de Chile. Y se suma como este bombazo en el mercado de fichajes aquí en el sur de América. Ociña, el arquero revelación de Cabo Verde en el Mundial, con sus 40 años, anunciado como nuevo jugador de Colo Colo de Chile. Y cerramos con una noticia bastante pues tendencia también, interesante, y tiene que ver con el presidente de Colombia, el electo Abelardo de la Espriella, que contará con la presencia del presidente de la FIFA, Gianni Infantino, que va a asistir a la posesión al periodo presidencial 2026-2030, y el evento será el viernes 7 de agosto en Cali. Si cerramos con esta, las noticias destacadas aquí en Mix Radio Medellín, hablando de la Liga del Play, los equipos antioqueños, de David Ospina, de Bociña, y cerrando con Gianni Infantino visitando Colombia.
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1: Bueno, tías Mix, para contar mi historia, en el momento ando pues con una discordia con la persona con la que yo estoy saliendo. De llevamos 5 meses saliendo, él tiene un hijo, yo tengo un hijo, pero el problema es que yo no quiero tener cuatro hijos y no me podía operar por problemas de salud, pero está pendiente. Y cuando yo le comenté a él que yo me quería operar, ella en mí no me dijo que no me hiciera operar, que porque más adelante sí quería más hijos y que no sé qué. Entonces pues yo le dije que no, pues que así a él no le gustara, yo me iba a operar. Entonces cada vez que tocamos del tema, él se pone como indiferente, como

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1: Y en tan poquito tiempo ya uno pariendo ahí, ay no, qué loco.
2: Llevan 5 meses, llevan 5 meses saliendo, ella tiene un hijo, él también tiene un hijo, y ella ya como que dentro de sus deseos es como, no quiero más hijos, no quiero más hijos, de hecho me quiero operar, simplemente tengo ese procedimiento pendiente, pero el chico dice, no, no te operes porque yo sí quiero más hijos. Entonces esa diferencia hay de pensamientos y es complicada de resolver.
1: A mí se me vino el primer pensamiento a la mente como que, ay sí, ¿para qué más hijos si ya tienen? Pues ya cada uno tiene como que...
3: Tu manera de verlos así.
1: Exacto, yo como que, pero ¿para qué más si ya tienen? Ahora que el man está ejerciendo esa presión, sí es como que muy incómodo, evidentemente.
4: Hay muchas formas de leer obviamente eso, y uno empieza a pensar, como que la primera pregunta que se me viene a la cabeza es, ¿de quién es la decisión ahí? O sea, de tener más hijos cuando una pareja no está como que los dos en la misma onda de sí o no. Pero a la final, ¿quién decide? ¿Decide él, como encima, tengamos un hijo, o ella decide porque es decisión, pues, porque es su cuerpo? O sea, sí. ¿De quién de los dos dentro de una relación es la decisión de tener un hijo? Porque es que el cuerpo es de ella, y sí, ella es la que mujer. La va a sufrir todo.
2: La mujer es la que tiene mayor peso ahí de decir, yo no quiero y ya.
1: ¿Tú crees eso?
2: Sí, claro, o sea, porque es la mujer finalmente la que decide si permite que ese embarazo se dé o no, pues no solamente depende del hombre, entonces ahí es donde tiene más fuerza, porque ella finalmente es la que se sacrifica en cuanto a cambios físicos, hormonales, es la que siempre va a llevar más esa responsabilidad. Entonces, si ella dice no, es muy difícil que el hombre la pueda convencer.
1: Igual apenas llevan 5 meses saliendo, esto es una oportunidad muy genial para ella o para él, porque pues él quiere... Y ella no, diga cuando pasa eso después de 2 años. Ya para uno terminar una relación después de tanto tiempo. En cambio apenas 5 meses.
3: O sea, estás anunciando ya una ruptura.
2: Ay, sí.
1: Yo digo que es que en la vida hay cosas que sí son muy radicales. Una de ellas, no quiere ser papá o mamá. Ya, o sea, ya no hay nada más que hacer. Entonces, ¿esa relación para dónde va? Para la toxicidad más adelante.
3: Bueno, y si lo hacemos, y si lo vemos desde el lado del man, si él tiene la ilusión, si dice, ah, qué mujer tan increíble, sería una excelente mamá para tener un hijo, porque también hay unas buenas intenciones ahí. Entonces, claro, como esas buenas intenciones quedan...
1: Pero es la misma señal también para él, porque él está buscando, digamos que, un hogar, y ella mujer es un 9 de 10, porque no quieren ser mamá. Es como que eres muy bien, pero no tienes lo que yo quisiera.
2: Y ninguna persona en medio de una relación debería aceptar tener hijos solo porque la otra persona quiere, sabiendo que dentro de su decisión no está tener hijos.
4: A mí me gusta mucho cuando mi ala llega y dices que deberíamos hacer una fiesta para, entonces, como que deberíamos hacer una fiesta para los que sí quieren tener hijos, y que
1: para eso,
4: que este sábado sea para los que sí quieren tener hijos, y dentro de 8 días para los que no quieren tener hijos. Para
3: ¿cuál creen ustedes que es una fiesta, la fiesta que más?
4: ¿Qué más se llenaría? La que no.
1: Y esa va de viernes a domingo, porque como no hay afán de cuidar a nadie.
3: Entonces, los que no quieren tener hijos.
1: Sí, no hay afán de nada.
4: Pero el objetivo realmente de esa fiesta es como que los que quieren tener hijos se junten con los que quieren tener hijos, y los que no quieren tener hijos se junten con los que no quieren tener hijos, y así como que nos organizamos,
3: bueno,
4: más.
3: Entonces, y como que la animación sería como que, bueno, ¿dónde está la gente que quiere tener hijos? Ok, aquí al fondo tenemos una fábrica.
1: Al frente saliendo.
4: Oye, Gary, es que vamos a regalar tetero de aguardiente, por ejemplo.
1: Pero la conversación de la fiesta de los que sí quieren tener hijos, qué pereza, como que, ay, ¿cómo la va a poner a mi hijo? ¿Cómo la va a poner al tuyo cuando tengas? Va a ser así.
4: Puede ser así, ¿no? O, bueno, ¿dónde están los que quieren una niña? Los que quieren un niño.
2: Los que quieren mellizos.
1: Pero también muchas veces esos que no quieren ser padres caen en la famosa isla de los padrastros o madrastras. Porque también pasa mucho. Muchísimo.
3: Y ya para un momento.
4: Yo les acabo de abrir una tercera fecha.
3: Hay una canción para cerrar la fiesta de los que sí quieren tener hijos. Bueno, muchachos, ya nos tenemos que ir. Muchas gracias por venir a esta fiesta. Gracias por estar con nosotros en la fiesta de la gente que sí quiere tener hijos.
4: Sí.
3: Pórtense bien. Chao, nos vemos la próxima. Y suena. Yo te espera. Esta que es la calle TV. Y la fiesta de los que no quieren tener hijos. No basta.
2: Sí. Sí.
3: Porque es obligatorio.
4: O sea, pero va a estar buena la fiesta. Realmente esa fiesta sería muy divertida. Haríamos planearla en serio.
1: Pero lo que sí es que los que no van a ser padres van a tener mucha plata para gastar ese fin de semana. Porque los que quieren ser papá les toca guardar papá.
4: Claro, no, tomando solo cerveza.
3: Listo. Bueno, vamos a escuchar opiniones de la gente que está activa acá a partir de este Toxic Capítulo, que dicen: hola, buenas.
5: Hola, mis, escuchando mis 89.9. Amiga, sal de ahí. Es tu cuerpo, es tu decisión. Si no quieres más hijos, nadie te puede obligar a tener. Entonces, sal de ahí.
3: Bueno, tengo información adicional de la gente que mandó el tóxico.
4: Pero
3: de la bueno, dice de la siguiente manera. Espérate, que es que dice: muchachos, aparte, cuando yo tuve mi hijo, los médicos me dijeron que ya no más, porque si volvía a quedar en embarazo corría el riesgo de que uno de los dos podría falle, ¿cierto?
1: Sí.
3: Por mis problemas de salud. Y yo tengo que pensar es en mi hijo, que claro, casi se nos va. También nació a los 6 meses. Bueno, eso fue como la descripción que puso ahí.
2: Imagínense, o sea, hay otro, como otro contexto también para ella, y es el riesgo que puede tener si llega a quedar embarazada nuevamente. Entonces, mira que hay razones de peso para que ella ya no quiera ser mamá.
1: El verdadero no negociable.
4: Ah, sí.
1: En este caso.
3: Ah, pero muy teso, ¿no?
1: Sí. Ya, el tema de salud, ni modo. Antes que se apoye para ella responderle.
4: Claro.
2: Hay una chica que dice: yo tengo 3 meses de embarazo y están tan heavy los síntomas que de una me voy a operar cuando nazca.
1: O sea, apenas, no, no.
2: Ya ni siquiera
3: es mamá. Heavy los síntomas, dijo.
2: Ni siquiera es mamá y ya está pensando, no voy a tener más hijos.
1: ¿Cómo será eso entonces, cierto?
3: Claro que las mujeres le sacan a uno en cara, es que, no, claro, como ustedes no son los que tienen que aguantar todos los 9 meses.
1: Pero eso, eso es culpa del hombre, de quien nos hizo. Nos envió responsabilidad.
2: Por eso
1: diferentes.
2: Ahora cuando ustedes preguntaban quién tiene más peso en esa decisión, realmente es la mujer la que va a decidir al fin y al cabo.
4: Sí, no, yo eso es que yo creo que sería muy complicado que quien se embarazara fuera el hombre. O sea, eso debería.
1: No, por eso no, cuando nos hicieron, debieron pensar también eso, ¿no? O sea, pero es que Dios allá es que, ay, no, pero es que yo mandarles a estos manes la opción de embarazarse. Ay, no, porque es que yo no confío tanto en él.
4: Sí, yo siento que Dios lo hizo, fue más como que yo no confío en él, porque de pronto este man, yo que lo conozco, es capaz con 6 meses.
1: Yo los hice.
4: Yo que lo conozco capaz con 6 meses de irse a jugar un partido de micro. Así.
2: No, ni siquiera por eso, sino porque no se aguantan los dolores, no se aguantan un solo síntoma, les da una gripita y ya mejor dicho sienten que es el fin del
1: mundo. Pero tan lindo Dios, pensando en que no confían los hombres, cuando quién fue quien se comió la manzana.
4: Ella sí. Entonces,
1: o sea, hay una contradicción. Sí, exacto. Okay. Las confianzas para la mujer.
3: Ok, a ver quién está acá.
6: Hello. Hola, muy buenos días, Mitch, para opinar sobre este capítulo. Pues yo pienso que debería más bien de salir de ahí. Porque si apenas llevan 5 meses y él ya piensa en tener hijos, sí, bacano, porque piensa en un futuro con ella, pero uno nunca sabe, pues Dios no lo quiera, de aquí a allá, que puede pasar. Entonces, de pronto ella más adelante puede que de pronto se arrepienta o por muchas razones, pero yo pensaría que no, si ya esos son pensamientos de él, entonces yo pienso que mejor que acabe la relación.
3: O sea, él lo sentenció ya, sí. Él dijo mejor que terminen esa relación, que cada uno agarre su destino y se vayan a donde pueden sentirse más felices.
4: Sí.
2: O sea, amiga, sal de ahí.
4: Sal de ahí con tu hijo.
2: Sal de ahí.
4: Sal de ahí con tu cuerpo. Intacto.
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ahorita a las 8:30, Toxic, capítulo de estreno, gente, hay tiempito todavía por si de pronto ustedes dicen, ve, me está pasando algo, no sé por dónde pegar, alguna situación, ¿qué? Familiar o laboral. Muchas veces uno pasa por situaciones con amistades que uno dice, esto merece ser contado. Entonces, primero envíen el mensaje, hey Mix, esta es mi historia para el Toxic capítulo. Escriben eso, mi historia para el Toxic capítulo. Luego envía la nota de voz. Les recuerdo que nosotros ponemos un filtro para que nadie sepa quién está enviando ese audio. Entonces háganlo con confianza al 310-2227-899. Toxic capítulo, ahorita.

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1: Con el que comanda Mix Radio, Mix 89.9. Nosotros aquí en el arranque también preparándonos para el concierto de ese fin de semana, que pues la verdad estamos esperando hace muchísimo. Sábado 8 de agosto estará Tanacho Girardot. ¿Con qué artistas, Jenny Duque?
2: Vamos a tener a Karin León, a Silvestre Dangond, a Aria Vega, también estará Luis Alfonso, estará Pipe Peláez también en este concierto de la Feria de las Flores, y ustedes también pueden estar ahí con estos artistas viéndolos cantar en vivo, y se van a registrar a través del WhatsApp de la emisora si no lo han hecho, y si ya se registraron, muy atentos porque seguimos llamando a muchos ganadores.
1: Qué rico, otro concierto más en la Feria de las Flores, ya este sábado como para ir rematando, porque recordemos que el domingo es el desfile tradicional de silleteros.
2: Sí, cierto. Y ya ese es el que define el fin de la Feria de las Flores, pues es que uno siente que, ay no, toda una semana, pero eso se va yendo rapidito, y si no se gozaron ningún evento, entonces ¿en qué queda?
1: Verdad, verdad. Igual ahorita le vamos a contar, pues, todo lo que tiene que ver con la agenda, por lo menos de hoy, martes 4 de agosto, referente a tablados. Ayer, historia de personas en Granizal, en la Floresta, con el tema de los artistas, pues que, como quien dice, pone la alcaldía de Medellín.
2: Sí.
1: ¿Sí o no? Entonces, igual nosotros también invitándolos para que nos vayamos juntitos a la historia de Tanacho Girardot para este sábado, solamente escribiendo la palabra concierto, así, concierto.
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1: Ahorita les contamos lo que es tendencia en Colombia y el mundo aquí en el arranque de Mix Radio.

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1: Aquí estamos, tempranito Mix Radio. Es el arranque de lunes a viernes de 6 a 10 de la mañana para que ustedes estén informados. Nos acompañemos entre toditos, mixemos combo de clásicos, escuchemos historias con el Toxic Capítulo. De todo hay acá.
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1: Y justo de esos temas, Jenny, que son tendencia, hablemos de la gira de Bad Bunny. Debí tirar más fotos World Tour, porque entonces se convierte en la gira latina más exitosa, lucrativa de toda la historia.
2: Incluso él ya finalizó su gira, pues digamos ya la oficial, donde incluyó pues a Latinoamérica, estuvo en Europa recientemente, y digamos que todos los conciertos fueron muy exitosos. Solo hubo uno que tuvo un inconveniente, pues que se salió de las manos de él, que fue en Milán, Italia, porque hubo un granizado muy fuerte, ¿cierto? Un aguacero muy fuerte, entonces debido a condiciones climáticas, fue como el único concierto que tuvo que ser suspendido, pues ya lo estaban realizando, pero les tocó como finalizarlo y dejarlo ahí, pero de resto de todos los conciertos que hizo, porque fueron muchísimas fechas, todos fueron muy exitosos.
1: Y eso que esta gira tiene un récord Guinness, porque entonces es la gira latina más exitosa sin pasar todavía por los Estados Unidos.
2: Ajá.
1: Y según Billboard, ya la gira ha logrado recaudar 467 millones de dólares, convirtiéndose entonces en el tour más exitoso desde la carrera de Bad Bunny y uno de los más importantes de todo el año, insisto, sin pasar por los Estados Unidos.
2: Sí, porque él allí, pues, digamos que la presencia que ha tenido en Estados Unidos fue en el Super Bowl, cuando va a ciertos programas a presentarse, pero como tal una gira en las ciudades de Estados Unidos no ha tenido.
1: No, entonces es noticia, aguanta escucharnos incluso una canción de este álbum de Debí Tirar Más Fotos, cual mixiáramos, homie. Está, por ejemplo, Vueltita, Baile Inolvidable, que me encanta, Voy a Llevarte Pa' PR, Nueva York. Bueno, Debí Tirar Más Fotos, que esa sí la hemos escuchado mucho.
2: Sí, lo que es Voy a Llevarte Pa' PR, Debí Tirar Más Fotos, todas esas sí han sonado. No, es que todas esas canciones sonaron muchísimo, pero una que hace mucho tiempo, pues como que no escucho así recientemente, es Baile Inolvidable.
1: Baile Inolvidable, vamos esa, con esa canción. Pues, como para recordar este álbum que entonces se convierte en el más exitoso de la historia latinoamericana.
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1: Es el arranque, medallo.

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0: Asadores de Tacos, a esta hora aquí en el arranque. Movilidad reducida en la Avenida Regional. Avenida Regional, a la altura de Tugó, calzado occidental, por vehículo varado. En este momento es lo que está pasando desde las calles.
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0: Y a esta hora, ¿qué pasa, Jenny Duque?
2: Tenemos al maestro Francesco Orozco Posada, así que mucha atención. Los signos de hoy, les voy a decir cuáles son.
0: ¿Cuál
2: hoy es?
0: Es
2: martes, ¿cierto? Sí, martes,
0: sí.
2: Cáncer, Leo y Virgo. Ellos son los que van a escuchar este mensaje.
0: Martes de rotación, pero no con los signos. ¿Listo?
2: Ajá,
0: no,
2: exacto.
0: Los dígitos de para carros y motos.
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0: Para la gente de Cáncer.
4: Cáncer.
5: Los Cáncer esta semana también, amor, trabajo, dinero, salud, número de la suerte y color de la semana. Entonces empezamos con el corazoncito de los Cáncer, que mantienen siempre esas emociones a flor de piel, pero por ahí los pueden estar buscando amores del pasado, y debemos preguntarnos, Cáncer, si en verdad extrañas a esa persona o solamente son los recuerdos que tienes. Vamos a pensar un poquito en cómo queremos llevar el amor, y si estamos en pareja, procura mantener a raya, a distancia, a esos fantasmas del pasado que pueden estar llegando a tu vida y que lo único que traerán es malestar. En el trabajo y en el dinero, muchas ofertas laborales se pueden haber presentado o se pudieron haber presentado hace poco para los Cáncer, y la pregunta es, ¿Cáncer para qué necesita 20 millones de pesos? Vamos a tener prudencia con esos préstamos, con esos estudios de crédito que son costosos y que nos van a decir muy posiblemente que no, pero si se nos aparece el banco que confíe en el historial crediticio de los Cáncer, que lo dudo, pero es posible, si se nos aparece ese banco, ¿qué vamos a hacer con esa plata, Cáncer? Vamos a cuidar la inversión que vamos a hacer con ese dinero, porque 20 millones de pesos son mucho y son poco al mismo tiempo. Juntarlos es muy difícil, pero gastárselos es muy fácil. Por otro lado, la salud de los Cáncer. Cáncer, sabemos que querés rebajar esos quilates que de pronto juntaste hace un tiempo, que se ha hecho difícil rebajar, pero cuidado con esos retos de 5K cada 8 días, de los 5K cada 3 días. Tenemos que tener cuidado porque posiblemente nos dé una descompensación. Hay que asesorarnos frente al ejercicio y que no vamos a terminar lesionados o que no vamos a terminar descalcificados, desvitaminizados, porque estamos haciendo un esfuerzo que el cuerpo todavía no lo entiende como progresivo. Tu número de la suerte es el 14 y el color de esta semana para los Cáncer es el plateado.
0: Ahora para la gente de Leo.
5: Mis leones y mis leonas, no confundan el amor y el trabajo. Mantengan separadas esas dos cosas, porque los Leo tienden a confundir algunas relaciones laborales con relaciones amorosas. Y se les empieza a volver un complique, se les comienza a volver un enredo, y la relación de pareja termina siendo una cuestión de dolores de cabeza por el trabajo. Entonces, separen siempre esa figura, trabajo y amor, no los junten. Por eso también se les dice en el trabajo que planifiquen lo que necesitan realizar este mes. Sobre todo van a pensar mucho en este mes porque se viene posibilidad de aumento, se viene posibilidad de nuevas ganancias, de nuevas proyecciones, de nuevos mercados para los Leo. Entonces, por favor, separen el amor y el trabajo y planifiquen el trabajo, planifiquen el dinero. En la salud van a tener mucha energía los Leo porque se están cuidando de ciertas comidas, están haciendo ejercicio, y eso es donde deben intentar enfocarse, en hacer ejercicio, en mantener unos hábitos de vida bastante saludables, nada de salir a chirriar, nada de salir a comprometerse por ahí en la calle y llegar bien cansados al otro día sabiendo que tienen una semana larga que cumplir. El número de la suerte para los Leo es el número 1 y el color es el dorado.
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0: Listo, ya venimos con el otro signo aquí en el arranque de Mix Radio Medellín.

0: De las favoritas. Pues como yo tengo tantas canciones favoritas. Suelta, gatita, suelta. Omar Courts. Tito el Bambino aquí en el arranque de Mix Radio.
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0: Bueno, Jenny, nos falta un signo, ¿cuál es?
2: Virgo, a escuchar el mensaje que tiene el maestro Francesco Orozco Posada aquí en el arranque de Mix.
3: Virgo, Virgo.
4: Los Virgo en el amor se nos dice esta semana que tenemos que volver a ser los hombres detallistas que éramos antes, que nuestras parejas están esperando que nosotros nos volvamos a preocupar por estar bien con ellos, estar bien con ellas, y es el momento propicio, esta semana es el momento propicio para dar esa sorpresa, ese detalle inesperado que volverá a poner ciertos sentimientos sobre la mesa, refrescar algunas emociones. En el dinero y en el trabajo para los Virgos se nos dicen que menos mal, ya sabes que ciertas cosas no funcionan. Que aunque perdiste plata, sí, perdiste plata, pero ya sabes, ya tienes el conocimiento, y sí, el conocimiento vale plata. Pero ya sabes más o menos con quién no se puede hacer negocios, bajo qué figuras no se puede invertir, ya eso es una sumatoria, ya eso vale mucho en el crecimiento económico de los Virgo. En cuanto a la salud, se nos está diciendo que cuidemos la espalda, que cuidemos la postura, mucho tiempo sentados, mucho tiempo en la misma posición, tenemos que empezar a estirarnos, a sacar el break de estiramiento, el break de movilidad, porque la espalda se nos puede estar empezando a molestar, se nos va a joder la espalda si seguimos en esa misma postura, Virgo. El número de la suerte para los Virgo esta semana es el 18, y el color para la semana es el azul marino.
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0: Esta canción me haga la vibra de pura Feria de las Flores. Aquí en el arranque de la que comanda en Colombia. Es que realmente toda esta semana se va a sentir como si fuésemos viernes siempre.
1: Sí, eso se vale. Fin de semana, modo Feria de las Flores con Mix Radio.
0: ¡Qué sabor! ¡Qué rico! Este viernes es festivo, para que se acuerden. Viernes 7 de agosto es festivo. Incluso también Jenny es noticia. Lo del presidente Abelardo de la Espriella.
1: Claro, porque el 7 de agosto también se realiza la posesión presidencial, que además él lo va a realizar esta vez, pues va a ser descentralizado y lo va a realizar en Cali.
0: En la Universidad de Cali, una de las universidades de Cali, uno de sus invitados, que incluso ahorita mencionó Guti Infantino, sí, el presidente de la FIFA. Pues entre amistades que tiene el presidente, o por lo menos el tema de relaciones públicas, este tema también es muy tocado en redes sociales, pero ahorita hablamos de eso. En este momento vamos a mixear combo de clásicos.
1: Ustedes envían su nota de voz a través del 310-2227-899-310-2227-899. Ahí nos dicen dos clásicos que vamos a mixear de una vez.
0: Facilito, hola.
2: Somos Miss, escuchamos Miss, el 39.9. A mixear Fiel Amiga y Mayor Que Yo.
0: Ella dice que Fiel Amiga y Mayor Que Yo.
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0: En este momento, por primera vez visitan esta ciudad, bienvenidos, pasamos delicioso aquí, recibimos a todo el mundo con mucho cariño, muy amables, de verdad, cualquier cosita, aquí estamos, para orientarlos inclusive a los que vienen de afuera, sea de otras ciudades o de otros países. Somos Mix, la emisora del perro en Colombia, ¿sí?
1: Sí, un recordatorio, y es que esta semana pues rotó el pico y placa, ¿cierto? A partir de el día de ayer hay un nuevo pico y placa en la ciudad que va a funcionar durante este segundo semestre, para que lo tengan presente como recordatorio. Por ejemplo, el día de hoy martes le corresponde a los dígitos 1 y 4.
0: Ok, para hoy martes 1
1: y
0: 4.
1: 1 y 4 serían entonces los dígitos para hoy martes. Y hablando precisamente de movilidad, hay reporte por aquí también.
0: Emisora del perro en Colombia, ¿sí?
1: Sí, un recordatorio, y es que esta semana pues rotó el pico y placa, ¿cierto? A partir de el día de ayer hay un nuevo pico y placa en la ciudad que va a funcionar durante este segundo semestre, para que lo tengan presente como recordatorio. Por ejemplo, el día de hoy martes le corresponde a los dígitos 1 y 4.
0: Ok, para hoy martes 1
1: y
0: 4.
1: 1 y 4 serían entonces los dígitos para hoy martes. Y hablando precisamente de corte por aquí también desde la Secretaría de Movilidad, y es que está reducido en este momento en la autopista norte a la altura de la terminal del norte, sentido norte-sur, por siniestro vial, así que la recomendación es transitar con precaución. Autopista norte a la altura de la terminal del norte, sentido norte-sur, la movilidad está reducida, y también desde el metro hay reportes.
0: ¿Qué dicen?
1: El metro ha dicho que en este momento presentan una alta afluencia de personas.
0: Okay.
1: Son muchas, muchas las personas, entonces hay que tener paciencia y comprensión mientras se regulan como las frecuencias de los trenes, para que puedan ir evacuando a tantas personas que se están movilizando en este momento. Invitan también como a seguir las indicaciones del personal y obviamente a vivir la cultura metro. Pero si ustedes dicen, pero ¿qué pasa en el metro? Porque es porque hay muchísimas personas y están organizando la frecuencia de los trenes para que puedan pues funcionar más rápido.
0: Igual, pues justo estamos en Feria de Flores.
1: Sí.
0: Mucha persona viene a visitar la ciudad, por ende la movilidad se va a complicar más a cualquier hora. Pero la ventaja de escuchar esa emisora es que ustedes están informados de por dónde sí y por dónde no, o por lo menos qué es lo que está pasando con el transporte público.
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0: Vamos a ver a Raymond. Está escuchando Mix Radio. Estamos en el arranque de martes 4 de agosto. Yo tengo la leve sensación que hoy cumpleaños alguien, no sé, o a, no sé, tengo,
1: o sea, como algún famoso.
0: ¿Quién o algún será? Conocido, pero qué pena, no me acuerdo.
1: Radio Tiempo Jeff. ¿Cumpleaños hoy?
0: ¿Ah, está cumpliendo hoy,
1: sí,
0: Jeff?
1: Sí,
0: ah, bueno,
1: sí.
0: De pronto sí era Jeff el que estaba pensando.
1: Sí.
0: ¿Qué ha pasado, pues? ¿Cómo vamos, Medallo? ¿Dándola toda o no?
2: Siempre.
3: Pero por supuesto.
0: ¿Dios también dándola toda?
4: ¡Ave María!
0: Ah, bueno. ¿Jenny Duque dándola toda?
4: Siempre presente.
0: Bueno.
4: Sí, pero en serio estabas pensando en un famoso de cumpleaños.
0: Es que no sé, tengo como la sensación como que ve 4 de agosto cumpleaños. X persona, Y persona.
1: Fulano de tal.
0: Fulano de tal. Pepito Pérez.
1: Sí.
0: Menganito, Sutanito, pero no recuerdo exactamente cuál
4: era. Mira, por ejemplo, hoy celebra el cumpleaños Barack Obama.
0: Ah, era Barack.
4: Era él. Era tu amigo.
0: Era Barack.
4: No lo ha saludado todavía, mía.
0: No le he hablado todavía.
1: El comeaños, Barack Obama. El
4: presidente de Estados Unidos, hoy está de cumpleaños.
0: ¿Y qué tanto?
4: Está viendo como cosas de hoy, pues no, básicamente.
0: Nadie cumpleaños. Más cumpleaños así como.
4: Dice, hoy se celebran 207 años de la batalla de Pienta.
0: No era, sé, eso, era eso.
1: Era eso.
0: ¿No?
1: La de Pienta.
4: El okay. Fallecimiento de Ofelia Uribe hace 38 años, una política maestra y periodista colombiana.
1: Muy de recordada.
0: Pronto, no, lo de Ofelia sí no lo tenía
4: muy recordado. Lo tenías ahí.
0: Muchachos, así que si van para la feria y les falta algo, tranquilos, porque Mercado Libre llega hoy. 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
0: andamos
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0: En este arranque, en instante vamos a tener el Toxic capítulo de estreno. Ustedes saben que a las 8:30 es que empezamos ahí con el venenito.
1: Sí, pues, sí,
0: solo
1: sí.
0: Es venenito de escucha, ¿cierto?
4: Sí. No.

0: pero cada quien.
1: Sí, o sea, no, nosotros no somos de juzgar, pero sí de opinar. O sea,
2: vamos aquí desenroscando la lengua.
1: No somos expertos, pero sí nos vendemos como sabelo todo.
3: Ah, sí, nosotros somos, supuestamente, es que los que le arreglamos la vida a los demás, así nuestra vida no la hayamos determinado de organizar.
1: Exacto.
0: Pues deben opinar y hablar, Ave María.
1: Pero entonces prepárense ustedes también para vernos en el TikTok, porque vamos a encontrarnos en el live en Mix Radio Medellín, para que vayan buscando la cuenta en TikTok. 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
1: Bueno, ya saben, muchachos, ¿cómo estamos?
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1: Está escuchando Mix Radio, estamos ahí con ustedes, muchachos, dándola toda en este día. Por acá hay un amigo que nos está dando la noticia que nos va a entregar un palco. ¿Un palco
2: para qué evento? ¿Para
1: qué desfile es?
3: Pero que...
1: Diga la verdad.
2: Grítalo, grítalo.
4: Estoy en negociaciones.
1: Estoy en negociaciones.
3: Aquí no se sienta tan comprometido. Venga acá al micrófono un momento, por favor. Don chiste malo.
1: No me sirve, no me sirve que estoy en negociaciones. Me sirve es blanco o negro. Lo tengo o no lo tengo. Llévelo, consúmalo.
3: ¿Soy o no soy? No.
2: Sí, porque a esa altura de la feria ya todo está en la cosa, ya todo está concretado. Ya.
1: Si usted viene a enredarnos acá, que dice que no, dale que yo te voy avisando. No. No.
2: ¿O será que pronto también así es en Olímpica? Porque chiste malo es de Olímpica.
5: Con los muy buenos días.
1: No, no, ni es siquiera más, nos salude, ni siquiera más, nos diga buenos días.
5: No me llamen, yo los llamo.
3: Un tipo de esta alcurnia, o sea, por favor, a esta edad carameleándonos
1: ya
3: a
1: los
3: nosotros.
1: 83 años ya tiene que tener seriedad.
2: Chiste, ya pasaste papel, ¿es cierto?
1: Pues faltarle, ya tiene las semanas cumplidas.
6: Dale, yo te voy avisando.
3: Nosotros nos caramelé.
5: Repito, no me llamen, yo los llamo.
1: Bueno, ¿sería un palco para silleteros? ¿Para qué? ¿O cuál es el otro desfile? ¿Autos clásicos?
2: Si estamos entre el viernes autos clásicos o el desfile que es el domingo de silleteros.
1: Una vez porque los oyentes están ahí.
5: ¿Qué dijeron? ¿Se adelantó Navidad o qué?
2: Sí, porque en Olímpica de agosto.
6: En adelantar Navidad desde septiembre.
1: O sea, qué cinismo es que ¿qué dijeron? ¿Diciembre o qué? Y ellos desde septiembre diciendo que viene diciembre. Sí. No,
2: verdad, chiste.
6: Ya empezaron a calentar para
1: ¿qué
6: eso.
1: ¿Qué es esto? La verdad, muy triste, hermano. Muy triste con usted.
2: Cualquier queda con chiste malo de Olímpica es serio. Fúnenlo, por si algo.
1: Eso, ¿cuál es la cuenta suya de Instagram?
2: Arroba soy chiste malo.
6: Vayan a comentarle, hola, venimos de parte de Mix para que cumplas tu compromiso.
1: Eso. Arroba soy chiste malo.
6: Venimos de parte de Mix Radio.
1: Mix Radio nos mandó a reclamar el palco.
3: Y por favor, aprovechen y entonces las fotos que tenga chiste malo y etiquetado con los familiares van al perfil de los familiares. Ay, no. Y le comentan también en el perfil de los familiares. Vea, ese señor que usted es familiar suyo le está quedando mal a la gente de Mix.
2: Es más fácil ir a la cuenta arroba soy chiste malo y denunciar esa cuenta. Denunciarla.
1: Hasta que nos llegue el palco, no le retenemos la cuenta.
3: Así venga, preste el celular, le cambiamos la contraseña al bobo.
1: Somos unos hostigadores digitalmente. Somos unos hostigadores.
5: Ignoraré todos esos comentarios.
6: Pero yo sí quiero ver a ver quién ha llegado. Vamos a ver.
3: Trae más chiste.
1: Y no ha contado chiste.
3: No ha contado un chiste.
1: Bueno, vamos a contar pues un chiste horrible. Un chiste horrible. Cuéntese su chiste.
2: Acá.
1: Su chiste más horrible, por favor, chiste.
3: El chiste se iba a contar solo porque él iba a coger el micrófono que está desconectado.
1: Bueno, eso, a ver.
5: Que llegó un señor a un salón.
1: Llegó
5: un salón y dijo, buenas, aquí son las clases de espiritismo. Y le dijeron, no, es más allá.
1: Es horrible, es horrible.
2: Entendieron, obvio.
1: Es chiste horrible. El chiste malo era una charla.
2: Digamos que es chiste bueno, un chiste.
1: Un chiste bueno.
5: Todos son muy buenos.
2: A ver, otro sí.
5: Todos los chistes son muy buenos. Voy a contar un chistecito de... Había en una acera... Estaban bebiendo dos salchichas. Estaban tomando aguardiente. Y por el otro acera pasó un salchichón. Y las dos salchichitas dijeron, ¡hey! Salchichón, vení. Y el salchichón se arrimó. Ve, tomate un guarito con nosotros. Y era muy creído el salchichón. Y dijo, qué pena, pero yo no tomo aguardiente. Ay, ¿eso por qué? Soy un salchichón cervecero.
1: Lo bueno es que uno desde el primer momento no ya sabían que iba a terminar el chiste.
3: Claro, total, o sea,
6: impredecible.
1: O sea, uno ya sabía que iba a terminar el salchichón.
2: Pero cervecero. ¿Cómo así que cervecero?
3: No. O sea, ese chiste no iba a tener así como un giro, una trama.
1: No. O sea, hubiese sido muy interesante si no determinabas que era salchichón.
2: Chiste, la idea era apoyarte, no acabarte.
5: Bueno, ustedes son muy tiranos. Que imagínate que había un par de mujeres que llegaron a una tienda donde Don Chucho.
1: Ya sabemos para dónde va el chiste, pero dale.
2: Para la tienda.
5: Cuéntelo, mi ala.
3: Dos mujeres donde Don Chucho, bien.
5: Sí, donde Don Chucho, buena, nos da un paquete de nosotras.
1: ¡No!
5: y dijo, ustedes por aquí no dejaron ningún paquete.
1: Sí es que uno ya sabía.
2: Ya, Ave María.
3: Pero bien.
2: Bueno, vamos por el chiste número 1000. Faltan 997, vamos.
3: En una gran maratón. Una maratón. Falta el último.
5: Una muchacha que se le vino la sangre por la nariz. Y dijo, ay, no, qué pereza, cuando no es una cosa es la otra.
1: También sabíamos.
6: Pero no, no, así, y después ella misma fue por las, por el paquete. De
1: no, Jenny. Ya, pero...
3: No le sigas dando cuerda, Jenny. No, para... no. Bueno, ahora sí que contaste cuatro chistes, acuérdate del palco de silleteros.
1: Ya que brillaste acá, acuérdate. No, mejor dicho, tenemos una canción para tratar de
2: suavizar,
1: enmendar, de suavizar esto y volvemos con el Toxicapítulo. Mejor, ¿qué es cierto?
2: Sí.
1: Vamos con esto.

0: Lamine Yamal, que decían que estaba de vacaciones en Colombia y no están vacaciones.
1: No, lo que pasa es que cualquiera saca una foto con inteligencia artificial y ya es noticia.
2: No, pero lo que pasa es que la foto sí es real. Él simplemente se tomó una foto con la bandera de Colombia, pero la bandera de Colombia no necesariamente tiene que ser en Colombia. Pero eso, uno que sí está de vacaciones en Colombia, pues que es futbolista, es Memo Ochoa.
0: El arquero de México.
2: El arquero de México, él sí está de vacaciones, creo que es en Cartagena, porque están las personas que empiezan a cantar y a improvisar con uno. Pues lo
1: uno sabe que es acá.
0: Uno sabe que, uno sabe, yo, ellos ya lo ven. A ver, a mí me caen muy bien ellos, ¿cierto?
3: Sí, los raperos.
0: Pero son muy intensos. Pues que de hecho, pero
1: la opinión de mi, es la opinión de mi ala.
0: Sí, es mi opinión. O sea, como que, a ver, es más, de hecho hay gente que dice que, ay, no, a veces más intenso que rapero de Cartagena.
3: O sea, que ¿cuántas barras aguantarías vos? Con dos está
0: dos
3: bien.
0: Está bien. Dos está bien, está muchachos. Bien. Muchas gracias. Qué bacano, qué buen trabajo.
3: ¿Qué energía?
0: Pues ya no me vayan a dejar.
1: Pero aquí media hora, pues. Que es más incómodo, uno almorzando. Quiero desde afuera con ese parlante, al Calvito, y le sacan unos rollos, uno comiendo ahí, bendito Dios. Ay, no.
3: O sea, no, pero, o sea, los raperos improvisadores de Cartagena son los mismos de esta época.
0: No, pues ya no digamos nada, que ya nos funen. Sí. Pero no, yo lo dije yo, ¿cierto?
1: No, pero igual.
0: Muy querido,
2: la
0: muy
2: lindo. La noticia es que Memo Ochoa sí está de vacaciones en Colombia.
1: Y le toca aguantarse a los...
3: O sea, le ha tocado aguantarse más de tres barras, porque ni ha dicho que dos estaban bien.
0: Dos están bien, dos. Como que improvisar dos tanditas, está
3: sí,
0: chévere.
3: Sí, ajá.
0: Pues ya no me vas a dejar aquí todo el camino, pues toda la ciudad amurallada, caminando y todo. Tampoco, el tiempo ahí.
1: Pero es cierto que hay mucha presión cuando le mencionan directamente a uno, no sé, algo de la ropa. O
3: no, ellos siempre empiezan subiéndote, así que, o sea, que dicen que eres millonario, tienes pinta de millonario, tanto. Así
2: cuando
3: empieza la...
2: es que no saca el billete.
3: Ahí es cuando te empiezan a bajar, ahí sí te empiezan a bajar.
0: Ya cuando no aparece el billete verde.
1: Ajá. Sí, qué pena, hombre.
0: Okay, bueno.
3: O aparece un billete de baja denominación, entonces.
0: Creo que esto también es otro toxicómetro que teníamos que mencionarlo, porque ustedes ya saben que nosotros decimos cosas así nosotros no tengamos todo resuelto.
1: Sí. Real.
4: 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Ya encendimos el live en TikTok. 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
0: Ahora sí, Toxic capítulo de hoy. ¿Qué llegó? Escuchen ahí, escuchen. Estamos en el live ya de TikTok, Mix Radio Medellín.

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1: Muchas gracias, buenos días. Para contarles mi toxic capítulo, fue desde aquí hace aproximadamente unos 15 días, mi relación de 2 años y medio terminó. Desde entonces yo he estado buscando para dónde irme. Yo vivo para el norte de la ciudad, pero para así conseguir arriendo acá en Medellín ha estado demasiado difícil, pero complicado. Y nada es, digamos así, barato. Todo está sobre el millón de pesos, y eso que miren de Pedro Elzada, con mi coteza sobre 1.500.000, 1.700.000, y aparte de eso piden muchos requisitos, y un nuevo joven, eso pues es más bien complicado, no responsable y la vaina, pero si en tantas recomendaciones, o con tantas recomendaciones, digámoslo así, es mucho más complicado. Entonces, no sé, a ver si alguien tiene un apartamento o una casa que me puedan alquilar para el norte de la ciudad, les agradecería muchísimo. Puedo pagar máximo 1.400.000.
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2: Nos cogieron la sección del servicio social.
3: No, lo que hace una ruptura amorosa, que complique.
4: Uno utilizar la sección del toxicapítulo para poner un clasificado.
5: Pero vea, hay más de una pareja sobreviviendo, aguantando por el solo hecho de pensar, ay, es que si me voy para conseguir apartamento, ¿cómo bueno, está difícil?
2: Ese es el punto, o sea, ahí se convierte en toxicapítulo para que todos opinemos, ¿sí? Okay, ahí se convierte en como que, a ver, si usted está en una situación complicada con su pareja y usted no se vaya ahí porque está bien difícil conseguir apartamento porque no tiene para dónde pegar en este momento, ¿hasta qué punto se aguanta eso? O sea, digamos que hasta qué punto usted dice, voy a soportar acá solo porque me embalo para conseguir apartamento.
4: Pero eso está bueno, o sea, realmente lo que dice Meala es muy cierto. El toxicapítulo o la situación de este oyente da para sacar un montón de preguntas. Y yo tengo una pregunta como para empezar. Piensen ustedes, todos los que están escuchando hasta ahora Mix Radio y la gente que está en el live de TikTok, si usted en estos momentos tiene un problema así de este tamaño, ¿verdad? La gente que me está viendo, de este tamaño, de grande, con su pareja, ¿para dónde pega? ¿Para dónde pega usted? Normalmente uno piensa, ¿dónde hay mamá? No.
2: Pues depende, sino que muchas veces el orgullo uno, no, yo...
4: No, pero por eso, ¿usted para dónde pega?
5: Es que eso depende de muchas variables, Fido. Pues si tu mamá vive en la misma ciudad, si está cerca,
4: por eso le estoy preguntando.
5: Si tú vives solo aquí en la ciudad.
4: Le estoy preguntando y la pregunta es para cada uno de ustedes.
2: Mejor dicho, respuesta cerrada.
4: Sí, no, ¿usted para dónde pega?
2: Para donde mi abuela.
4: ¿Usted para dónde pega?
5: Yo me iría... para, no, es que yo vivo sola, no tengo
2: problema. No, pero digamos que...
5: yo sí me iría para donde mi mamá.
4: Mi mamá. Ala, ¿para dónde pega?
2: No, yo...
3: ¿para una de las fincas?
2: No, yo buscaría un apartamento para mí.
4: O sea, ¿no arrancas para donde tu mamá?
2: Siento que ya no. Pues como que un momento en mi vida que si volví, pues como que a empezar a estar con ellos, pero ya siento que ya soy una persona...
3: ¿Qué? Dios, cuidado lo que va a decir mi
5: hija. Pero mientras encuentras, ese apartamento,
4: sí,
5: porque
4: sí,
5: a veces no es tan fácil.
4: Hay que salir, ya. O sea, el problema fue tan grande que hay que salir ya. ¿Para dónde pega?
3: Un problema así que chévere.
2: No sé, no.
5: ¿Para dónde un amigo?
3: No, mira, aquí en la oficina que ya tenemos todo adaptado para el espacio de descanso.
2: ¿Se queda acá?
5: Se queda en la empresa así en las noches escondidito.
2: Sí. No, pero está buena la pregunta, está buena. O sea, vamos a suponer, a partir de este toxicapítulo donde el man... Bueno, y aparte si tienen una recomendación para darle al amigo, tengo un apartamento. Igual nosotros no nos hacemos responsables de nada. Eso es... No, directamente no, entre ustedes, ¿no?
3: Como ni tampoco servimos
2: de fiadores. De Mix, no.
3: Menos.
2: Pero si ustedes están en una situación como esa que plantea Fido, ¿qué hacen? ¿Para dónde van? ¿Cuál es la decisión en este momento? Porque, a ver, hay mucha gente que dice, es que volver donde mis papás es como muy loser eso, como que volver...
4: De buena.
2: O sea, como que no, que... Que tenías la vida ya medio planeada para hacer tus cosas y volver, es volver a iniciar.
5: Yo siento que eso sea de loser para nada. Antes, qué chévere que tengas esa posibilidad, y a todo el mundo le puede pasar una situación así, y empezar de cero no significa como, ay, ya eres un perdedor. Ajá. Y volviste donde tu mamá. Antes eres muy afortunado que puedes tener a tu mamá o a tu papá para que te brinden ese respaldo.
2: Pero es que no es por eso, no es porque estén o no estén.
5: Pero es que es algo temporal.
2: O sea, ya salió a volar. O sea,
5: vas a devolver y ya vas a vivir con ellos de por vida. Es algo temporal mientras tú logras.
2: Pero hay gente que se ha vuelto, es que no, me vuelvo cuando mis papás son allá están metidos.
4: Ah, no falta. Pero si es una zona segura, o sea, en serio, gracias a Dios los que tenemos a los padres vivos.
2: Sí, pero no lo vean como que están vivos o no. O sea, es que no es porque.
4: Es zona segura.
2: Voy a aprovechar. No. Ay, no, me enredé en la vida, entonces voy a aprovechar que mis papás están vivos. No lo vean así.
3: Pero yo digo más fácil, lo que dice Miguel es desde una presión social. La sociedad siempre ha dicho, uy, no, el perdón del papá, eso es reversa. Eso dice la sociedad. Ya uno decide si le hace caso o no. En lo personal, a mí me importa una mondaje que la sociedad. Ajá. Yo me vuelvo donde esté cómodo, pues, y me voy.
5: Solo por aparentar de, ay, no sí, voy a ser un loser, no voy a volver donde mis papás, te llenas de deudas, empiezas a buscar un apartamento que no vas a poder sostener por el momento. Es mejor.
3: Vas a ver que hay gente que no sabe ni que es loser.
4: Y le digo una cosa, hay mamás felices. O sea, que se van a poner felices porque usted se devolvió. O sea, no porque se le acabó la relación, no porque se le acabó la relación, sino porque usted va a estar ahí con ella una, mamás, dos o tres o cuatro
2: porque
4: semanas.
2: Porque las mamás son protectoras, o sea, es un instinto normal.
3: Si no, que uno volver es para que también natural. Lo le digan ya como si uno fuera el bebé de la casa. O sea, esa es lo contraproducente.
2: Bueno, que se devolvió, cumplieron, se divorciaron a los 50, se devolvieron para la casa de los papás y
4: ya quedaron.
2: Y llevan otros 50 años.
3: Por eso es mejor aguantar cualquier pelea y quedarse con la pareja, muchachos. Para no volver.
2: Pero está bueno el debate, está chévere.
4: Está bueno el debate.
2: Está chévere. Pero qué palabrota la que dijiste, Jones. Dice que importa.
3: Ah, ay, verdad.
4: Dice que importa.

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1: Estamos en Mix Radio, estamos en el arranque. Este programa se llama El Arranque, muchachos. ¿Cómo se llama el programa?
2: El Arranque.
1: El Arranque. El Arranque. Y este bloque es el bloque de los toxicapítulos. O sea, esta sección es una sección de toxicapítulos. Vamos a ver de una vez aquí la gente que estaba asomando en nuestra cuenta de TikTok, en Mix Radio Medellín, para darle su respectivo saludo de bienvenida.
3: Que también hay que hacer de nuevo la aclaración para muchas personas que creen que los toxicapítulos solo tiene que ver con infidelidades.
1: No.
3: Con situaciones así de parejas, pero también hay muchos dilemas que vive la gente y que nos quieren compartir. En este caso, es un chico que le toca ya como buscar para dónde irse, porque con su pareja, pues, digamos, tiene un problema. Entonces, ya él dice que está demasiado complicado, no ha podido acomodarse y como, ¿qué hago? Necesito encontrar un apartamento rápido, pero es que están muy costosos, está difícil, piden muchos requisitos y no he podido hacerlo. Entonces, de ahí hemos partido como en una conversación de uno que hace si necesita irse del lugar donde está viviendo.
4: Y ofreció incluso como, hey, yo tengo un presupuesto de 1.400.000, sí, algo así. Igual tiene bastante, pues, pero entendemos que estamos en un país como Medellín que cuesta demasiado. O no vivir bendito solo.
1: Acá los arriendos son muy caros.
2: Es verdad.
3: No, se han subido cada vez más con ese concierto de Fate y Ryan en Pedregal.
4: Ah,
3: aumentaron
4: incrementó.
3: De una vez los arriendos.
2: Subió allá, es que el impuesto predial subió
1: para el impuesto Pedregal.
2: Hey, pero si ustedes tienen un amigo en estos momentos que de pronto les toca la puerta como que, hey, parce, tuve un problema con mi novia, me va a tener que ir, ¿será que me puedo quedar en tu casa unos días? ¿Cuánto es lo máximo que uno recibe un amigo de esos en la casa?
4: Hagamos esa llamada en vivo, llama a uno de tus panas y coméntale, y terminé contando. Pues una bromita para ver cómo te responde.
1: ¿A quién llamas?
4: ¿Sabio no tiene amigos? A Joel.
2: ¿A quién podría yo llamar a en estos momentos?
4: A Joel.
3: Alexis, llama
4: a
3: Alexis.
4: No. A tu papá, llama a tu papá. Pele con aquella. Ya dice él, otra vez. Llámalo.
3: ¿Cuánto tiempo te recibe?
1: ¿Será no, pero es que tu papá sí. Tu papá sí.
4: Sí, es un amor.
2: Sí, es como. Sí, o sea, estoy pensando.
1: Disponibilidad que, 24/7 para vos.
2: Sí, me gustaría llamar a alguien, es como que le meta más candela. Y
1: o papá,
2: mi
1: a mí,
2: papá decir
1: a...
2: sí, eso. Estoy pensando en alguien que le meta más candela.
4: La vendiste, pero no tienes con qué responder.
2: No la pregunté.
1: Llamamos a Argüelles.
2: Llamamos a Argüelles.
4: Márcale.
2: Llamamos a Argüelles.
4: Márcale. No, es que estoy con tanto.
2: Vamos a ver.
4: Porque pido tanto que habla.
3: No tengo para dónde irme hoy. Me puedo ir para tu apartamento.
2: Vamos a ver cómo funciona.
4: Pido presume buenos amigos, que buena familia. Y a la hora, la verdad, bendito.
2: Acá.
4: En este momento ingresen a Life Mix Radio Medellín.
3: Vamos a quedar calladitos para que él no sepa.
2: Argüelles como le antes de tarde, pero chito, sin eso.

0: Esos son los amigos que no tienen en la vida.
1: Mamá, eso es una prueba de amigo.
2: Sistema
3: completo. Última llamada. Y si responde con el comando ganador.
4: Otra vez.
1: Hagámosle la última llamada.
0: Son los amigos que uno tiene en la vida, los que responden, que están ahí para los momentos difíciles al instante.
3: Contacto de emergencia.
0: Es que contacto de emergencia.
1: La llamada a un amigo en quien quiere ser millonario.
0: Pero por 500 millones de pesos vamos a llamar a un amigo.
3: Mutea el micro.
0: Por un mes de arriendo.
4: No.
0: Llama a un amigo.
4: Nah. Ahora que lo llame Mial a ver si le contesta.
3: Bueno, por un minuto de mercado. Bueno, entendemos que Fido no tiene amigos.
4: A ver si le contesta al jefe.
3: Y se embala si se llega a ir de la casa en este momento.
0: Bueno, pero retomemos nuestras preguntas para la gente. ¿Sí?
3: Listo.
0: Entonces, la primera pregunta es, hombre, si hoy usted, jugando hipotéticamente, termina con su relación o se distancia, ¿sabe qué? Dejemos las cosas así, porque en Colombia es el único país donde la gente termina diciendo es que dejemos las cosas así.
3: Sí.
0: Entonces usted le dice a su pareja, no, listo, no, dale, no, no vamos a seguir. Se separan y usted tiene que decidir para dónde va a agarrar, para dónde agarra, cuál es su destino. Sí, ok. Y la otra pregunta es con los papás. ¿Cómo es la pregunta?
1: La pregunta era que si, o sea, no, ahorita estábamos preguntando, era que con un amigo, que cuánto tiempo consideran ustedes como amigo que podrían sostener una persona que estuviese en esa situación en su casa, 2, 3, 4 días. Y piensen en alguien como que si ustedes lo harían con esa persona. Jenny, ¿tienes a alguien a quien recibirías en tu casa si se separara?
4: Sí, pues por ejemplo.
1: ¿Y cuántos días?
4: Yo la recibiría por ahí un mesecito.
3: Qué teso, es que uno ponerle también
4: pues
3: tiempo,
4: depende,
3: es muy complicado.
4: De la persona, pero sí.
3: Yo en cambio pensé como que si hay una pelea, ¿por qué me tengo que ir yo? Pues que vaya la otra persona. O sea, pensé también en eso. Más fácil soy de esa personalidad. Ah, no, yo no me voy a ir. Váyase usted. Pues de pronto se
1: eso es la verdad.
0: Uy, pero también muy machista eso. Muy machista esa posición.
4: Demasiado. Pero verdad, es que también es esa decisión. Como sí. ¿Quién es el que se debe ir?
1: Ay,
4: en caso
1: sí,
4: de una pelea, de una pareja. ¿Quién debe irse? Si digamos los dos están en las mismas condiciones.
0: ¿Quién llegó acá?
5: Muchachos, para opinar sobre el tema. Parce, ¿sabe qué? Pues yo vivo solo. Yo le brindaría el apoyo y la ayuda a mi parcero. Obviamente pues somos hombres y nadie está para cargar a nadie, es el parcero de puerta juicioso y obviamente me ayuda con gastos, que ustedes saben que la vida no es fácil, muchachos, pues conmigo se puede quedar viendo toda la vida y quiere.
0: Ah, ok, o sea, él tiene el corazón abierto para recibir
4: sí,
0: amigos. Pues hagámosle el contacto.
4: Le vamos a pasar el contacto.
0: Al que está buscando apartamento, que se vaya para donde Dani.
3: O sea, hicieron match.
0: Eso,
3: listo.
1: ¿Será que se puede quedar viendo toda la vida? No.
0: Estamos en el live de TikTok. Estamos debatiéndolo en el live de TikTok. Lleguen de una vez ahí a Mix Radio Medellín. Necesitamos a todo el mundo activo ahí también. O sea,
3: oiga, pero fío sin amigos.
1: No, pero oiga, muy triste, porque yo hice el tema de los amigos y tengo supuestamente 3 amigos acá al lado y ninguno el solamán.
3: Pero si no llamaste
4: no
3: acá.
4: Porque yo solo recibo amigas,
1: esos
4: mujeres.
1: Esos son cosas que se ofrecen, no que se piden. 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

0: arranque de Mix, el arranque, están escuchando el arranque, estamos en la Feria de las Flores, Medellín, gozando de lo lindo, pues. Mucha gente enfiestadita anoche, entonces tienen estragos, hay estragos después de haberse trasnochado por allá en algún tablado.
1: Muy berracos, porque yo ahorita vi historias cuando me desperté de conocidos publicando es que hace una hora, o sea, pongámosle que a las 4 se entraron, pues, para madrugar a las 7. Ay, no.
2: En el concierto de ayer, sí.
0: No, pues, se pueden diferentes, por ahí en la. No, había muchas cosas ayer.
3: Sí, es que, por ejemplo, también están como la programación cultural que hay, es en el Parque
1: del. En el Parque de los Deseos, de los también hay actividades. Sí. En Ciudad del Río también hay eventos de la Feria de las Flores.
2: Culturales a las 4 de la mañana.
0: Sí.
3: Es que son. Pues, ahí tenemos. Y se van hacia
0: la cultura del trasnoche.
3: O sea, por ejemplo, hoy. Los tablados de hoy en diferentes barrios son Manrique. En Manrique hay en la cancha de fútbol El Jardín. Va a estar Luis Miguel Fuentes.

0: Tropicombo, la orquesta EPM, las jefas del despecho.
1: ¿La orquesta qué?
2: De EPM.
1: ¿La EPM tiene orquesta?
3: Sí, por favor, digamos algunas de las canciones éxito de la orquesta
0: de EPM. Tienen una energía.
2: Eléctrica, hacen el cover de Wisin.
1: No, es que Palagua, ¿qué está haciendo? Calor.
3: Cortando esta relación.
0: O la fuga, cantan ahí la fuga también.
1: La orquesta de EPM. Ah, pues yo sí quiero. Cantan es Poste Pa' Mí. La versión de Ponte Pa' Mí.
3: Poste Pa' Mí.
0: Esa es la tarima de Manrique y también hoy, martes.
1: No, la EPM no es la tarima, es la tarifa.
3: Sí, la tarifa.
1: Ah, la tarifa.
3: La canción que más me gusta es que este amor me pasó factura.
0: El tablado también en el 12 de octubre. Hoy en el 12 de octubre ahí va a estar el combo de las estrellas. Grupo Caneo, Alexis Escobar, Camilo González.
2: El de, sí, okay. Sí.
0: Y dice el Chuzo Parra, que es un artista de la nave. O sea, también hay muchos artistas que han participado Medellín, en diferentes convocatorias. Ajá, también de Medellín Music Lab, que los están invitando a que hagan parte de estos escenarios.
2: Ese Camilo González es el que dice en redes sociales, yo afán no tengo. Ese es Camilo González.
0: Ese no es Cifuentes.
2: Ah, Cifuentes.
3: Es Cifuentes, es diferente.
0: Pero González, ¿cuál es? El primo de mi ala.
2: No, el hijo de Mambo, el sobrino.
1: Pero podríamos hacer la listota de canciones que podría cantar la orquesta de EPM. La verdad me sorprende. Yo sé que la policía tiene orquesta.
0: Sí.
1: ¿Cierto? Que la orquesta, la policía también lo va uno y no es que canten tampoco así como que canciones. Por ejemplo, Delincuente de Farruko.
2: No, pero canta. La orquesta de la policía ha cantado es que Bandolero
1: no. No, no, no.
2: Sí, Bandolero no más. La versión de.
3: Sí.
2: Obvio no fido.
3: Bueno, además que la orquesta de PM cuando está en tarima dice vamos a medirle la energía a esta gente que está acá al frente, por ejemplo, ¿sí o no?
0: Cuando te van a despedir dices hasta aquí llegó el show, hacemos el corte. Ya, cortan.
2: Pero ahí. No, pero va a estar bueno, pero primero se escuchó de corazón lo de la orquesta de
1: la PM,
2: no, de la policía,
3: No. Es que no. Y cuando les iban a pagar el show, es que bueno, recuerda que nos puedes pagar también por PSE.
1: Ah, pero está bueno, me gustaría que trajéramos acá
3: la orquesta de PM.
2: Pero qué temas tendrán ellos súper pegados.
1: Uno le escribe a la orquesta de PM, es que ve, si puedes venir a la emisora, es que listo, estamos ahí. EPM, estamos ahí.
2: Pero ellos estuvieron en la red de música, también pasaron por ahí. Red de música. ¿En
1: red?
2: Red de música.
1: Ya.
2: EPM con red.
3: Claro.
2: Red de gas.
1: Como ellos tienen el edificio inteligente, entonces. Perreo inteligente.
2: Eso es perreo. No con conciencia.
3: Que estabas en la orquesta de PM y una tarima y que llegó otra orquesta y no tenían cable y los de PM se los.
0: Igual, por ejemplo. Pero ¿saben qué hace la orquesta de PM? Solo cantan las canciones hasta la mitad para ahorrar energía.
2: No, no, eso que a veces en el show tienen apagones.
1: No, EPM apagones no.
2: No, jamás.
1: EPM apagones no.
2: Jamás. Es que
3: la orquesta de PM la mejor época en la que la hace en diciembre.
1: Bueno, pero yo sí tengo una pregunta y es, a ver, cuando ellos, por ejemplo, la orquesta de PM cobra por su show.
3: Sí.
1: ¿Eso lo recibe el contador?
2: No, cobre. Tan lindo, somos de la orquesta.
1: La orquesta de EPM me gusta. Vamos a traer a la orquesta de EPM acá, que vengan.
0: Igual
1: y nos
0: cuando
1: den.
0: Ellos tocan siempre están prendiditos.
1: Bueno, ya.
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1: Ya sé que hablamos de otras orquestas, porque creo que hay orquestas también de.
2: Los den varias. Para tocar en vivo.
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1: Los clásicos más duros están acá, ustedes saben eso.
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1: Anthony menciona lo lúdico, los temas que se manejan ahí en el live de TikTok. Sí. Verdad.
4: E informativos.
1: Pasamos por economía,
0: sí.
1: Finanzas, pasamos por
0: cultura, religión,
1: deudas. Sí, ok. Pasamos por Lucedit. O sea, se ha hablado un montón de cosas ahí en el live de TikTok. Entonces, ustedes. Hay mucha gente que se pone a trabajar y que va trabajando en la oficina o haciendo su actividad y tiene el celular ahí al ladito con...
4: Que incluso el tiempo les pasa más rápido así porque tienen como ese
1: sí,
4: entretenimiento.
1: En claro. El TikTok, ahí en live de TikTok están ahí activos. ¿Sí?
5: Yo, por ejemplo, cuando me acuesto, yo siempre tengo que tener que me estén hablando, que algo me esté hablando. No, en el caso de la gente que está conectada en el live de TikTok, nosotros estamos hablando todo el tiempo estamos ahí hablando de ellos.
1: Bueno, Jones, vamos a hablar de algo que está fuerte por estos días y es un video de una nena que hace como una recomendación especial a una amiga de la gente que necesita contratar, ¿sí o qué?
0: Sí, es un tema polémico que en este momento hay en redes sociales porque es una mujer que sugiere a las empresas el contratar a un personal pero basándose en su signo zodiacal.
4: ¿Qué?
0: O sea, antes de cualquier pregunta... saber qué signo eres tú para saber si me sirves o no según tu personalidad.
1: Sí, o sea, como que, bueno, no, primero, la primera pregunta en esta entrevista de trabajo es, dime qué signo sos.
0: Eres.
1: Porque necesito armar un equipo y necesito que las personas tengan características diferentes, y entonces necesito que como que a través del signo armar el equipo.
5: Pero ¿a ustedes nunca en una entrevista de trabajo les han como que tomado la mano como para que...
0: No, afortunadamente
5: para mirarle,
0: no.
5: Por ejemplo.
1: ¿A Jenny no le han tomado la mano en una entrevista de trabajo?
5: A mí sí me la tomaron una
4: pero
5: vez.
4: Pero igual, digamos
5: me la leyeron y todo.
4: Una manera sutil de preguntar qué signo eres, pues simplemente con la fecha de nacimiento ya dicen ahí, bueno, este signo tal.
1: Pero si no tiene tan claro eso.
0: Eso, ¿sí? Sino que en este video que está en redes sociales, si el foco es, no, pregunta qué signo es, para saber la personalidad y cómo te va a aportar.
4: Uy, pues imagínate. Yo había escuchado eso con respecto a relaciones, o sea, hay muchas personas como, yo sé que no me voy a meter con un signo, pues hay muchos que le dan peso a esto, pero a nivel laboral.
1: Escuchemos a ver qué dice el video, la recomendación de la nena.
6: Que es empresaria y hablando con ella le digo, tú necesitas una... Yo tengo una amiga que es empresaria y hablando con ella le digo, tú necesitas un asistente. Y le digo, contrata un asistente, ojalá sea Virgo. Y me dice, ja, ja, ja, debería preguntarles en la hoja de vida... ¿Qué signos son? En la entrevista de trabajo, y le digo, amiga, cuando yo armé el proyecto de DirecTV aquí en Colombia, que lo monté, me tocaba entrevistar a la gente y armar el equipo. Lo primero que yo les preguntaba cuando los entrevistaba para el cargo era, ¿qué signo eres? ¿Por qué? Porque cuando uno trabaja necesita saber cuál es la personalidad de la gente. Entonces, si ustedes quieren un asistente, contraten un Virgo. Si ustedes quieren una dupla, contraten un Capricornio. Si ustedes quieren una mente creativa, contraten un Géminis. Si ustedes quieren un tote, contraten un Aries. Si ustedes quieren un líder de equipo, contraten a un Leo. Si ustedes quieren una persona sensible que se fije en los detalles, contraten a un Cáncer. Si ustedes quieren un loquillo que planee todos los viajes y que sea un tote en logística, contraten a un Sagitario. Si ustedes quieren alguien que tenga visión a futuro, contraten un Acuario. Si ustedes quieren alguien que sea como la madre del equipo, muy emocional, contraten a un Piscis. ¿Quién me faltó? Si ustedes quieren a alguien que maneje sus finanzas, contraten a un Tauro. Si ustedes quieren una astróloga que les lea la carta astral, contraten a mí.
1: Ok, entonces está el tema.
0: Sí,
1: ¿ustedes creen en esa teoría? ¿Ustedes deberían fijarse en los signos como para armar equipos? Estamos hablando de armar equipos,
4: ¿no? Sí, o sea, yo no estoy de acuerdo con eso porque he conocido personas de un mismo signo que son personalidades completamente diferentes. O sea, siento que eso de los signos no generaliza. Sí, pueden tener puntos en común, cosas que tienen que ver con la energía y todo eso, pero para definirlo y generalizarlo, como es que las personas de Tauro se comportan de esta manera, son así, nah.
0: Entonces imagínense solamente al momento de elegir alcalde o presidente, ¿no? Preguntemos primero qué signo es para saber cómo va a gobernar.
4: Deberíamos saber cuál es el signo del próximo presidente.
5: Pero sí necesitamos con urgencia un estudio que diga si las personas de tal signo sí como que comparten cierta, sí es, ciertos rasgos de personalidad. Ella estaba diciendo, por ejemplo, que la gente de los Virgos son muy buenos asistentes. Incluso la gente que está en el live y de pronto son asistentes, ¿qué signo son ustedes? ¿Será que los Virgos
4: son? Un Virgo no puede ser un gerente de una empresa.
0: Imagínate. Eso es que hay estudio, ¿no? Porque acuérdate que la ciencia es muy aparte, un tema como la astrología, algo así. Entonces, leíamos casualmente que científicamente no hay un estudio que diga, esta personalidad te pega para lo laboral.
5: No. Estadísticas también, por ejemplo, ¿cuántos Leos, que ella está poniendo el ejemplo, cuántos Leos son líderes de proyectos?
0: O uno preguntarle a quien lo está entrevistando, ven, ¿qué signo eres tú para saber si me caes bien?
4: Para ver si somos compatibles.
0: Sí, entonces ese es un tema de conversación en redes sociales, es tendencia, porque es una sugerencia para las empresas al contratar. Otro perito más.
1: Bueno, vamos mandando, mándenos qué signos son y ya les vamos diciendo de para qué sirven de la empresa.
0: Mira la que signo es.
1: Yo soy Tauro. Pero la verdad es que lo de que las finanzas. Ay, no, yo creo que.
4: Ya se equivocaron.
5: Ella dijo que los Tauro, ¿qué?
1: Que las finanzas.
4: No.
1: Me quedan dudas. Me quedan dudas.
0: Fido, ¿qué signo es?
5: Yo soy Virgo.
0: No, qué pena.
1: No, los de Virgo. Ay,
4: ya. Me haces el favor, Fido.
5: Que era un buen asistente, fue lo que dijo.
1: Ya lo vamos a seguir debatiendo. Antes, esta que es la nueva canción de Capo. Yo soy tu Capo, baby. Se llama Reina Criminal. 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

0: de martes. Bueno, estábamos hablando de los signos y el buscar gente de diversos signos o de signos en particular para armar un equipo de trabajo. Según un video que vimos ahora de alguien que recomendaba como que, amiga, no, busca, si quieres armar un equipo, búscate según las cualidades de la gente, el signo, ¿cierto? Entonces, digo que por ejemplo, que para armar, para alguien creativo, búscate un Géminis, ¿cierto? ¿Sí? Se le recomendó el Géminis.
1: Sí, o sea, básicamente, cada signo tiene como que una cualidad, pues, que le aporta una empresa, según eso.
2: Que para un rol que debe cumplir.
0: Eso, que para gerenciar un equipo de trabajo, para gerenciar un Leo, ¿cierto? Que para el tema de finanzas, un Tauro, pues según el video.
3: O sea que se pone ya en redes sociales como que buscamos ingeniero Leo que disponga de...
1: No nos importa tu hoja de vida.
3: No.
1: El signo sí.
2: Signo zodiacal solamente.
0: Pero alguien dice acá, los Virgos asistimos en todo, hasta como gerentes somos buenos. Descartan gente competente por el signo, opina alguien. Alguien acá dice, soy Virgo y no me imagino ser asistente de nadie como para salir con esa mujer.
3: No me quiero imaginar la convocatoria de estas empresas de empleo temporal. Es que gran convocatoria de Virgos este martes.
0: No, sí, pues.
1: Este ¿a cuál día nos el fin de semana? No.
2: Es muy curioso. No, realmente.
1: No. Imaginemos entonces, no sé, la creación de Facebook o las empresas de Elon Musk. Él se basó en el signo. Pues,
3: eres Aries y estás desempleado.
1: Esto de los signos se volvió muy tendencia hace bastante tiempo, por supuesto. Tema desde que estamos en las redes sociales. ¿Sí? Porque ya cualquier frase, entonces, que soy signo, que esto me sale, que esto no me sale, pero para llevarlo al mundo competente como es lo laboral, yo sí digo que no.
2: Sí, pues generalizar de que estos signos sirven para esto y para esto no es.
0: Jenny, ¿qué signo es?
2: Yo soy Piscis.
0: Piscis, allá también tiene una virtud los de Piscis, ¿cierto? ¿Jones es?
1: Yo soy Acuario, según ella es experto en pensar en el futuro, o sea, ahí sí, pero tampoco soy.
0: No, pero también podemos poner que los de ¿cómo es?
1: Acuario.
0: Se desesperan fácil, ¿no?
1: Sí, o sea, yo tengo todos los males de Acuario y ella no los mencionó, yo no entiendo.
0: ¿Fío es cuál?
3: A mí me encasillaron en así, tonto, de Virgo. No, me dijeron. Sí. A mí sí, me dijeron así.
2: Es que yo debería ser como la mamá de una empresa y ni quiero tener hijos.
1: Entonces, imagínate.
2: ¿Hay qué?
0: Dice, hola, soy Leo. Y sí, la verdad, sirvo para todo, aparte de hacer pereza. Pues, o sea, él también se siente líder de pereza.
1: Listo.
0: Escorpio no lo mencionó, de real no lo mencionó Escorpio, pero Escorpio.
2: ¿Ella es Escorpio?
0: Yo Escorpio lo...
1: O sea, Escorpio no sirve para nada.
0: No, Escorpio es genial, en serio.
3: De pronto Escorpio como que cumple todos los roles, puede ser que de pronto...
1: Pero ella no lo mencionó, pues, entonces pues... no... Qué pesar y todo.
0: Bueno, ahí está para que ustedes opinen.
3: ¿Cómo hace uno para de pronto en algún momento de la vida decir, no, yo no me identifico con ningún signo?
1: No lo puedes decir.
3: Sí,
1: ya. Incluso en la registraduría.
3: Que no me identifico.
2: O si quieres cambiarte de signo también.
3: Ah, bueno.
1: Ajá, signo de peso a euro.
0: Es un mal signo eso.
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0: Son las 10 de la mañana y 3 minutos.
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2: ¿Estamos en feria, sí o qué?
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2: Qué bonito clima, ¿notan el clima? Una primavera. No, no, eso no es verano, no, el verano es... El verano es verano, o sea, días y días y días, pero se ve que hace un veranito, unos días, un calorcito, unos días mejor, luego le cae agua.
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2: Está, pero el de arriba pasándola bueno también, porque sabe que estamos en modo Feria de Flores. Y qué mejor manera ir a celebrar la Feria de las Flores. Este sábado hay concierto. A ver.
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2: A ver al estadio.
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Saludo para Hugo, saludo para Valentina, para Luis. Y no es Luis Alfonso, no, este es Luis Muñoz. Nancy, Andrés, Lula, Julián, Daniel, están ahí en WhatsApp registrándose. Si ya se registró, tranquilo, tranquila, ya tenemos la base de datos lista. Solo estar ahí atentos a los comentarios en Instagram, a reaccionar a las redes. 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
0: 10:59.
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0: en feria. Que llega la feria.
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0: Una gota fría para este calor. Está caliente, caliente este día.
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0: Cuando esto le... cuando esto lo escucha por ahí, ¿qué es lo que le identifica? ¿La feria?
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0: la feria, el modo Mix Radio. ¿Quién está presente entonces? ¿Quién tiene el comando ganador entonces? No fallamos. Saludos a todos los conductores ahí que están en modo Mix Radio. ¿Quién se registró ya? ¿Quién se registró ya? ¿Sabe cuándo suena esto? Machucando.
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0: Dale, dale. Dale, dale, dale. Un poquito. Hombre. Dale. Ya, ahí, muy bien. ¿Esta canción cuál es? A ver quién está atento pues ahí, los que en verdad van ahí. ¿Cómo se llama esta canción?
2: Ok. Pero que sabrás, sí.
0: ¿Cómo se llama esta canción? Ah, es por ahí, estoy preguntando si están presentes. Ah, si es que eso de responder presente y ya no, pues tampoco, tan fácil, tan regalado, pues no.
3: Salud,
0: salud, salud, salud, salud. ¿Esta ay, cómo se llama? ¿Esta cómo se llama?
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0: Eso.
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0: ¿Y cómo se llama esa canción? Bueno, ahí tienen, muchachos.
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0: ¿Quién envía ahí el listado de esas canciones?

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1: Yo creo que me estoy enamorando de esta nena. Ok. Pero yo creo que ella quiere jugar con mis sentimientos. ¿Qué tú crees? Yo estoy bien rochado.
2: Pero mira, el amor es un sub y baja muy grande de emociones. El cual es bueno vivírselo.

0: amar es...
1: Definitivamente.
0: Escuchar buena música.
1: Sin duda. Ajá. ¿Eh? Claro.
0: Amar es... disfrutar la Feria de las Flores.
1: Son la maravilla.
0: O por ahí no va la cosa. ¿Por dónde va la cosa? Amar es...
1: pone magnate, la presión opresiva.
0: ¿Quién pudo dejar todas las canciones ahí que les tiré hace un ratico nomás? Por aquí. A ver, ¿quién dejó todo el listado ahí? Pero no son muchas, además todos son conocidos. Chévere, Daria Vega, me la aventé, Karim León, bacano. Le faltaron dos. A Valentina le faltaron dos canciones. ¿Quién hizo ahí toda la tarea? Por eso hay que estar siempre pendiente escuchando Mix Radio Medellín. Estamos en feria.
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2: 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Bueno, es el momento ya. ¿Están esperando eso? Llegó el momento de registrarse. A comentar nuestro Instagram, Mix Radio Medellín, pero también escuchen lo que se está hablando esta mañana en el arranque, lo que se habló, le ha pasado, conoce historias, cuéntenos. Contratar a las personas de acuerdo al signo zodiacal. ¿Cuántos trabajos tendrían ustedes si lo contrataran por el signo zodiacal? ¿Sería un desempleado más? Comente ya nuestro Instagram. Conozco algunos que tendrían, no tendrían trabajo por eso.

Ahí está, la oportunidad para registrarse por esas entradas para el super concierto este sábado. Ya, este. No, no hay necesidad de decir 8 de agosto. Este sábado, ya. Así de rápido va esto.

0: voy a actualizar aquí. Pásame esa planilla.
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0: Son las 12.
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1: Estamos de Feria de Flores y cada vez se va acercando el día en que veremos a muchos artistas en el super concierto. El evento más esperado, el concierto más esperado de la feria es este sábado 8 de agosto. Y nosotros seguimos buscando muchos ganadores, así que muy atentos ustedes también aquí en Pa'lante y para atrás, porque entre las personas que se han estado registrando, vamos a seguir buscando ganadores en este día. Listo, pendientes, en cualquier momento les regresamos la llamada. Y si demuestran que están activos escuchando Mix Radio, se van con acompañante para el super concierto. Si aún ustedes no se han registrado, lo hacen a través del Mix WhatsApp, escriban ahí la palabra concierto, escriban concierto y de esta manera se van a registrar para que participen, para que nos vayamos juntos a este super concierto. Hoy también es martes de emprendedores. Martes de emprendedores, si ustedes quieren dar a conocer ese emprendimiento, ese producto, servicio que quieren ofrecer, lo hacen enviando nota de voz. Envíen una nota de voz aproximadamente 20, 30 segundos máximo, donde nos digan ahí: hola Mix, este es mi emprendimiento, dicen el nombre del emprendimiento, de qué se trata y dónde los pueden contactar. Así súper fácil para que los puedan conocer.
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0: Son los clásicos y los éxitos en Pa'lante y Pa' Atrás. Pa'lante y Pa' Atrás, hoy es martes de emprendedores. Por eso vamos a conocer por aquí ese producto o servicio que ustedes tienen para ofrecer, apoyando e impulsando a los emprendedores en modo mix.
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0: ¿Quién está por aquí? Hello.
2: Hola, Mix. Queremos darles a conocer nuestro emprendimiento. 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
0: Muchas gracias, hermosa, por compartir tu emprendimiento. Así es como ustedes también pueden participar. Recuerden que simplemente envían esa nota de voz a través del 310-2227-899-310-2227-899. Ahí nos cuentan de qué se trata el emprendimiento. Y en un momento voy a buscar también ganadores para el super concierto. ¿Están preparados?
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1: 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Mix Radio, estamos de fiesta, estamos de feria y este sábado 8 de agosto nos vamos a encontrar en el estadio Atanasio Girardot. Allí va a ser el super concierto para disfrutar de muchos artistas. Entre ellos tendremos a Silvestre Dangón, estará Karim León, Aria Vega también. Hace parte de la nómina de artistas. Buscamos de una vez más ganadores. Quiero que ustedes se imaginen, que de una vez se proyecten, que decreten que van a estar cantando esta canción.

O se imaginan, por ejemplo, cantando también esta canción, bailando la salsa de Grupo Niche. Porque ellos también van a estar en este superconcierto. Vamos de una vez a buscar ganador o ganadora para que se vaya a este superconcierto. Entre las personas que están registradas participando, que ya hicieron la tarea muy juiciosos, vamos por aquí a seleccionar, atención ahí,

0: Necesito que me respondan con el comando ganador, que demuestren que están escuchando Mix Radio. Y lo hacen de una vez contestando: estoy en modo Mix, escuchando Mix Radio. No digan aló, no digan buenas tardes, no. De una vez demuestren que están en modo Mix. Por aquí tengo una posible candidata, una posible ganadora, porque ella me debe demostrar que está ahí súper activa. Así que vamos en este momento a llamar a una oyente que se llama Valen Marín. Vamos a llamar en este momento a ver si ella está ahí preparada escuchando la emisora y si nos responde correctamente.
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0: ¡Muy bien! Pero respondiste como tímida, respondiste como: ay, ¿sí será que me están llamando de Mix? Dilo con toda la seguridad: estoy en modo Mix, escuchando Mix, y me voy para el super concierto. Hermosa, ¿con quién te vas a ir? A ver, ¿a quién vas a invitar? Porque nosotros
1: tenemos mi pareja.
0: ¿Cómo se llama?
1: Joan Morales.
0: Ok, entonces tú y tu novio se van a disfrutar de este super concierto. ¿A qué artista quieres ver?
1: A Silvestre, a Karim, a todos. Me encantan.
0: Eso está muy bien, eso está muy bien, hermosa. Entonces prepárate, alístate, porque ya este sábado tienes parche. Nos vemos en el super concierto y eso te pasa por estar en modo
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Tenemos un debate en redes sociales, en nuestra cuenta de Instagram, Mix Radio Medellín, porque hay una chica que ha sugerido como, ok, en una empresa deberían tener en cuenta los signos zodiacales a la hora de contratar. ¿Qué opinan ustedes acerca de esto? ¿Realmente tiene importancia el signo zodiacal de una persona? Vayan para que escuchen de qué se trata y dejen ahí su opinión. ¿Creen ustedes que eso sí tiene lógica, que es verdad o que no hay que darle tanto?

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3: 12 del mediodía, 59 minutos.
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1: Están escuchando Pa'lante y Pa'atrás, Pa'lante y Pa'atrás, con los clásicos que nos pertenecen, con los éxitos del momento también, lo que es tendencia. Y hablando de tendencias, esta es una de las nuevas canciones de Capo. Capo, que realmente sigue rompiendo con todos los ritmos, con toda su música, y esta canción se llama Reina o Criminal también.

0: seguimos escuchando a los emprendedores que están ahí activos también, con los que hacemos equipo para darles un pequeño impulso. Hay muchas personas que de pronto pueden estar interesadas en eso que ofrecen. Y ahí nos podemos ayudar entre todos.
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0: ¿Quién está por aquí? Hello.
2: Hola, hoy es martes de emprendimientos. El mío es

0: 5-427-4417. Resplandor Fotográfico. 305-427-4417. Y estoy en modo Miss, escuchando Miss 89.9.
1: Excelente. Resplandor Fotográfico es el emprendimiento que nos da a conocer ella. Gracias por estar activa ahí escuchando Mix Radio. Gracias a los emprendedores que confían también en nosotros. Y pendientes, porque vea, es que acá hacemos de todo. Hacemos de todo en un momentico, mixeamos combos de pa'lante y para atrás, escuchamos a los emprendedores y también seguimos premiando para que se puedan ir al super concierto. Ya vengo a entregar más.
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1: Atentos ahí.

estamos listísimos para seguir buscando ganadores porque estamos en plena Feria de las Flores. Recuerden que, por ejemplo, hoy hay tablados gratuitos en los barrios 12 de Octubre y Manrique. Y nosotros tenemos súper concierto este sábado. Súper concierto. Si ustedes quieren ir con nosotros y quieren estar ahí, se registran a través del WhatsApp de la emisora. Escriben ahí la palabra concierto. La palabra concierto, y así vamos a escuchar

0: otro de los artistas que tendremos allí es Luis Alfonso. Luis Alfonso también estará cantando todos sus éxitos, todas sus canciones. Así que vamos a buscar de una vez más ganadores.
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0: Estamos entregando muchas boletas y además entregamos pase doble también. ¿Quién será el próximo ganador o ganadora?

0: atentos los que ya están registrados, porque puede ingresar desde la llamada en este momento.
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0: Vamos. Aquí ya tenemos a una persona candidata que se ha registrado, que ha hecho la tarea, y ahora vamos a ver si está en modo mix. Debe demostrar que está escuchando Mix Radio y vamos a llamar en este momento a una persona que se llama Santiago Oquendo. Santiago Oquendo, nos vas a demostrar que estás en modo mix para que te vayas al super concierto de la Feria de las Flores con nosotros. Vamos a llamarlo ya.
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0: Pilas ahí con esos celulares. Verifiquen que tengan señal también para que les ingrese la llamada. Esta canción también la vamos a cantar en vivo en el superconcierto. No le quiere ingresar la llamada a Santiago Oquendo. Santiago, te estamos marcando en este momento, ¿no? Mira que parece que no tuviera señal.
2: Su llamada está siendo transferida al buzón de mensajes.
0: O sea, ni siquiera ingresa la llamada. Vamos a mirar si de pronto aquí da de nuevo, y si no, se pierde la oportunidad por el momento.
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0: No, ni siquiera timbra. Nada, si se va de nuevo a buzón, vamos a buscar a otro oyente rápidamente.
2: Su llamada está siendo transferida al buzón.
0: No puede ser. Bueno, busquemos a otro ganador de una vez, porque aquí estamos entregando muchas boletas y queremos que todos ustedes se vayan con nosotros. Vamos a dejar que el sistema arroje por aquí a otra persona inmediatamente. Listo, tenemos por aquí a otra persona. Vamos a ver si esta persona sí nos contesta y se lleva esas boletas de una vez. Es un oyente que vive en Robledo. Vamos a marcar en este momento. Tiririn. Ni siquiera voy a decir el nombre. Si está ahí listo y preparado, de una vez se lleva sus boletas, nos va a responder con el comando ganador. Llamemos aquí rápidamente.
2: O no se encuentra disponible.
0: Ay, no puede ser. ¿Cómo así que no están disponibles para Mix? Hay que estar disponible siempre. Bueno, va a tocar en otra próxima ocasión seguir entregando boletas.

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2: Muy felices ustedes cantando los clásicos, clásicos que hacen parte de Mix Radio. Saben que los clásicos nos pertenecen, lo que es tendencia también, y para eso tenemos pa'lante y pa' atrás. Vamos a seguir buscando ganadores para el super concierto. Aria Vega también estará este sábado cantando esta canción. Vamos a seguir buscando ganadores. Si hay oyentes que no responden, pues bueno, toca darle la oportunidad a otros también. Vamos a seleccionar más ganadores. Vea, les voy a hacer una aclaración. Desde el número que ustedes se registran a través del WhatsApp de la emisora. Ese número también debe estar disponible para llamadas normal, llamadas por telefonía. No los llamamos por WhatsApp, los llamamos directamente a su celular. Entonces, pilas, para que lo tengan en cuenta desde qué número se van a registrar, porque a ese número es el que hacemos la llamada. Si ustedes dicen, ay no, es que este número solamente lo tengo para WhatsApp, no, amigos. Nosotros no llamamos por WhatsApp, llamamos directamente a la línea. Tenemos por aquí a otra candidata, ella vive en el barrio Cristóbal, en la América. Así que vamos a llamarla, ella se llama Caterine. Caterine, te vamos a llamar de Mix Radio para que nos respondas con el comando ganador, nos demuestres que estás activa en modo Mix y así te vayas con nosotros al super concierto. Ahí ingresó la llamada, muy bien. Caterine. A ver, por favor, me vas a hablar aquí de nuevo, bien claro y firme. Hola. Hola, ¿cómo estás?
3: ¿Con quién hablo?
2: Caterine, hablas con Jenny Duque. Te estoy llamando de Mix Radio porque te registraste por boletas para el superconcierto. Pero no me respondiste con el comando ganador. No puede ser. Amigos, pero ¿por qué son así? ¿Por qué se pierden la oportunidad de ganar? ¿Sí ven? ¿Sí ven que nosotros les damos muchas oportunidades? Pero realmente hay que estar concentraditos, hay que responder con el comando ganador.

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8: Tenemos publicación en nuestra cuenta de Instagram para que ustedes vayan a dejar por allá cuál es su signo zodiacal. Porque es que, mira que tuvimos un debate en el arranque muy interesante, porque una chica dijo que en las empresas deberían contratar de acuerdo a los signos zodiacales. Que porque el signo zodiacal habla mucho de la personalidad de una persona, bueno, en fin. ¿Creen ustedes que eso es verdad? Vayan a comentar su signo y digan cuál es su profesión para ver si lo que esta chica dice, pues acierta un poquito, tiene que ver con la realidad o está muy alejada. Porque ella dijo, de acuerdo al signo, esta persona podría ser, ocupar este rango en esta empresa. Vayan ustedes a dejar allá su signo zodiacal y a qué se dedica.

0: están participando por boletas para el super concierto. Atentos porque ya seguimos buscando ganadores. Vayan también a reportarse en las publicaciones de Instagram. Vayan a dejar por allá florecitas, florecitas, florecitas. Demuestren que están ahí activos.
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0: 2 de la tarde, 2 minutos en Mix Radio.
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1: Hey Medallo, ¿qué tal? Feria de las Flores con Mix Radio Medellín 89.9. En este 4 de agosto, hoy continúa la feria. Hoy hay más programación, esto está encendido en Medellín. La ciudad de Medallo sigue encendida. Y bueno, y gracias a todos ustedes, los mixeros, la audiencia, es decir, los mixeros, parceros, la audiencia, ustedes los oyentes, la audiencia de Mix, por siempre por estar ahí, hacer parte de estos días y estas tardes, y también de esta Feria de las Flores con Mix Radio 89.9. Por acá al aire, saludándolos como todas las tardes, Argüelles al aire.
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1: Vamos a disfrutarnos de esta buena tarde, aprovechar esta tarde de Feria de Flores. No es un martes tradicional, no es un martes cualquiera, no. Martes feriado, diría yo, martes de Feria de las Flores. Si usted está en su trabajo, está en su empresa, está en su vehículo, en la casita, en la oficina, bueno, no se vaya a mover de ahí porque lo mejor está por venir. Escuchando Mix Radio, al aire. M. ¿Y cuál escuchas? Escuchando Mix 89.9. Quiero recordarles que hoy vamos a estar desde Isimo. Oiga, hoy nos acompaña Isimo. Va a tener información en vivo de Isimo. Isimo, sí, que por estos días estuvo haciendo una convocatoria de nuevos talentos,

0: productores, artistas. Isimo hizo una convocatoria. Hoy vamos a estar hablando de esta convocatoria, ¿no? Una convocatoria entre nuevos talentos, artistas. Los que quisieran participar tenían que acercarse a Isimo. ¿Se acuerdan de esa información? Esa información la dimos por acá al aire. Y por supuesto, pues, al final es un concurso. Entre los que les fuera bien en ese concurso iban a tener como derecho de un campamento y todo eso. Bueno, hoy vamos a estar desde Tiendas Isimo con Mix Radio 89.9. Venga, yo saludo. Si de pronto por ahí está Jones a la mano, ¿no? Todavía no ha llegado. Jones.
1: ¡Argo! Ah, sí, sí. Cuéntalo todo el rato, hombre.
0: Ah, no, ahí está Jones. Oiga, pero usted está en Isimo por acá a la vuelta, ¿no?
1: Sí, o sea, en este momento para la gente que está escuchando Mix Radio Medellín, quiero contarles que estamos en Isimo, el Nogal, es decir, al ladito de la estación de servicio Los Almendros, pues por aquí casualmente queda la organización Real Olímpica Mix. Argo, pero entonces que hablemos de una vez de esta película que hemos vivido con Isimo, con Descomunal, invitación a esos talentosos a cumplir sueño, que eso sea como la catapulta de por fin dar ese pasito que estaban esperando. Pero a ver, en este momento que estoy con alguien que queremos muchísimo, el Mix Radio como tal, en el tema de la música a nivel nacional, con Utah en este momento, con mucho tema por contar. Ven por favor para acá, hombre, saluda a tu gente que te quiere, que te conoce, pero también cuéntanos por favor cómo ha sido ese proceso, primero como la convocatoria, segundo el estado anémico de la gente. ¿Tú qué esperas, por ejemplo, en estas audiciones, Utah?
2: No me vuelva a enamorar. Prefiero estar solo y yo hoy estoy acá con Mix, con Isimo, estoy también con Chloe, esa marca de esta tienda Isimo, que está espectacular de maquillaje, ya le tengo todo el kit a mi hija, se va a enloquecer con eso, entonces nos estamos muy contentos acá en la novena convocatoria de Descomunal, esta vez de la mano con Isimo, con Mix, estamos contentos, hermano, ya llevamos medio día, estuvimos con Valeria Aguilar esta mañana, ya hemos escuchado como 10 artistas, en este momento estamos en almuercito, en saludando a Mix también, a toda la gente, y vénganse que acá están dando el ladito, están haciendo también una entrega de unos presentes de Chloe, entonces hermano, esto está muy bueno, tranquilo que no va a llover, yo estoy seguro que no, porque ya pusimos los dos tenedores en el piso.
1: Hombre, pero ese es el amuleto que necesitamos para que no lloviera. Pero entonces, a ver, de esas audiciones hasta el momento, ¿cuántas personas participaron? ¿Cuántas quedaron? ¿Cómo se va a manejar la dinámica durante toda esta semana?
2: Bueno, mi hermano, apenas vamos en la mitad de la mitad, ¿cierto? Ya escuchamos esta mañana muchos artistas, muchos géneros. Hermano, estamos muy felices porque lo que llevamos de 10 artistas ha sido espectacular. Y nos preocupa porque como hay tanto talento, ya después de escogerlos para el campamento, hermano, se nos vuelve muy complicada la cosa y es una tarea bastante difícil, pero eso es algo muy positivo, ¿cierto? Entonces, nada, el ambiente está brutal, los artistas están llegando. Como te digo, nos falta ahora la tarde audicionar a los otros, pero empezamos muy bien. En la mañana vimos unos talentos, hermano, unos géneros, hubo folclore, hubo pop, hubo urbano. Entonces, nada, mi hermano, los esperamos, estamos muy contentos y ya esperar también los muchachos y los artistas que vamos a escoger para el campamento que vamos a hacer con Isimo.
1: Va a estar muy sabroso todo esto desde Isimo, aquí en Laureles, con Mix Radio Medellín, contándole a la gente el tema de Descomunal, que es un proyecto genial, por lo menos lo que necesitaba esta ciudad para seguir apoyando a estos soñadores. E Isimo, ustedes incluso pueden llegar solos, solas, acompañados con la familia. Primero, a ver audiciones. Segundo, a llevar las cosas para la casa, muchachos, como así el mercado, lo necesario que tiene Isimo. Argu, ahorita nos escuchamos, pues.
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0: Oh, eso está buenísimo. En Isimo hoy, mucha información. Aquí desde Isimo en vivo, cerquita de mí. Aquí a la vuelta. Están ahí en la bomba de Los Almendros. Bueno, ya vamos a tener más información desde Isimo.

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1: Así es, Argüelles. Entonces, hemos estado contándoles acerca de la convocatoria que tuvimos con tiendas Ísimo y Descomunal para ayudarle a esas personas que tienen esos dotes, esos talentos referente a lo artístico. Entonces, se hizo la convocatoria y hoy comenzaron el tema de las audiciones. En este momento estoy con Santi, muy querido, muy de la casa, de Descomunal, que nos va a contar tema de cuántas personas, Santi, pasaron, más o menos, entonces, cuántas personas finalistas, mejor dicho, todo lo que puedas contar referente a esta convocatoria de Ísimo y Descomunal.
2: Estoy muy feliz de otra vez estar acá en Miss. Bueno, y les cuento, más de 1400 inscritos, es un récord para nosotros, pues, en términos de inscripción. La convocatoria muy buena, tuvo una muy buena acogida entre artistas, intérpretes, cantautores, compositores, productores y músicos instrumentistas también tienen espacio en esta convocatoria. Ojo, importante, esto es un proceso académico. Estamos dando 200 becas con Ísimo a personas, actores de la industria musical, y estamos haciendo hoy 35 audiciones, mañana otras 35 audiciones para seleccionar los participantes a un campamento que van a tener en Santa Elena, en Jardín Silletero, una experiencia pues maravillosa que estamos planeando con ellos para la próxima semana. Vamos a tener un resultado de 16 canciones de este proceso y 3 de ellas que vamos a lanzar al público y que ojalá pues también puedan sonar en algún momento en Mix.
1: Santi, gente que desconoce el término campamento, por lo menos hablándolo desde la música, cuéntale tú a ellos por favor qué es.
2: Es un encuentro creativo entre artistas, productores, compositores, músicos, y lo que hacemos es unos seteos musicales. Cogemos un espacio, una locación, la transformamos, la volvemos un ambiente musical, inspirador, emocionante, y creamos canciones. Entonces cada uno tiene un reto bien especial, son 5 o 6 horas que tiene cada equipo para crear la canción del artista, y eso es lo que vamos a hacer la próxima semana, 16 canciones, ya Descomunal, con otros aliados hemos hecho más de 100 producciones, esta es la octava versión del campamento. Entonces felicísimos esta vez de la mano de Ísimo, de Mix, y muchas gracias por estar aquí.
1: Esa es la película que estamos viendo desde hoy, audiciones por el tema de Ísimo y Descomunal con Mix Radio Medellín, Argüelles.
0: Y nosotros continuamos en la Feria de las Flores, así que eleva tu talento con Ísimo.
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hora más de buena música por acá en Mix Radio 89.9. También estamos con Isimo, hoy desde Isimo, no se lo pueden perder. Y ya venimos en la siguiente hora también con hoy desde Isimo, que está hoy con las audiciones de Descomunal e Isimo. Para que ustedes se acerquen a Isimo aquí en El Nogal, en Los Almendros, estamos acá. Para que ustedes entonces vivan esta gran experiencia y eleven su talento con Isimo. Sí, hoy es el día de las audiciones de Descomunal e Isimo. Viviendo toda la emoción con los participantes y quienes van a demostrar lo que saben hacer y cumplir sus sueños. Artistas, los que se registraron, los que se inscribieron cuando días atrás estábamos mencionando esta gran campaña, ese gran concurso, este gran concurso de Descomunal e Isimo. Bueno, y también quiero recordarles que estamos en las redes sociales, @mixradiomedellin, @mixradiomedellin en Instagram y también en el TikTok. 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

0: 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Clásicos también en esta tarde con Mix Radio. 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
0: 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Estamos viviendo una gran experiencia. Ustedes pueden disfrutar también de las presentaciones en vivo y también apoyar sus artistas favoritos, ya que estamos en las audiciones de Descomunal e Ísimo, y allí está también Jones.
2: Argüeres, y en este momento tengo otro acompañante muy importante para todo lo que estamos realizando desde Ísimo con Descomunal, pues que Descomunal es un proyecto de educación para todo el tema del arte en esta ciudad. Afortunadamente lo tenemos. Estoy con José Bernal Argo y la gente que se llama Mix, para que José nos cuente bien cómo es la película, no solamente de esa convocatoria, José, sino qué pasa después para la gente que se interesa en Descomunal.
3: Pues ve, nosotros estamos acá en este momento con Ísimo, como otras marcas que también le han apostado. Ísimo en este momento muy jugado con el talento. Lo que se sigue para estos participantes, los que escojamos para el campamento, es precisamente estar 4 o 5 días de creación, y de ahí nosotros escoger los que van a representar, digamos, de cierta manera la marca en los entregables o en los lanzamientos que van a salir.
2: Las personas que están escuchando para conocer Descomunal, además de redes sociales, ¿cómo hacen? ¿Se pueden acercar, puede preguntar, cómo los orientan, digamos, a ir construyendo ese sueño de ser artista?
3: Pues mira, nosotros actualmente en Descomunal trabajamos a través de aliados. O sea, vamos todo el tiempo buscando marcas que le crean a esto, convocatorias de personas que le crean, y abrimos cupos cada cierto tiempo, pero nos pueden seguir en las redes y estar muy atentos a todas las convocatorias que abrimos.
2: Exacto, el tema de las convocatorias, ahorita contaba Santi, pues ya van varias, además de los campamentos que tienen, es estar pendiente de las redes de Descomunal, como aparecen en Instagram, para que la gente en este momento les dé mucho amor, mucho cariño, porque en serio que uno dentro de su entorno tiene a alguien que está soñando con ser artista, sea porque canta, sea porque escribe, porque produce, mejor dicho, de todo, ¿sí o qué?
3: Exactamente. Salimos como Soy Descomunal en todas las redes, y Descomunal Sessions en YouTube.
2: @ Soy Descomunal en Instagram, para que entonces lo sigan y se enteren todo eso. Nosotros seguimos desde Ísimo, aquí en Laureles, es decir, al frente de la Bomba de los Almendros, con esta convocatoria, más bien con estas audiciones de Descomunal e Ísimo y Mix Radio Medellín. Argüelles.
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0: clásicos hasta ahora. Buen perrito clásico, ¿no?
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0: Esta semana también tenemos superconcierto Medallo, superconcierto Feria de las Flores, 310-22-27-89-9 a través de nuestro WhatsApp de Mix.
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0: Es esta semana el superconcierto. Estamos a pocos días relativamente ya del superconcierto de la Feria de las Flores. El 8 de agosto. Oiga, 8 de agosto en el estadio Atanasio Girardot, aquí en la ciudad de Medellín, con Mix Radio 89.9, la emisora que está comandando. Estamos en modo. En modo Mix. Óigalo. Y no solamente me voy para Medellín, no. También nos vamos de superconcierto Feria de las Flores. Aria Vega, Grupo Niche, Silvestre Dangón, Karim León, Grupo Niche, Silvestre Dangón, Pipe Peláez, todos ellos el próximo 8 de agosto.

0: Bueno, y hoy 4 de agosto, la feria no para. Venga, por acá tengo agenda de hoy 4 de agosto. La fiesta no para en Medellín, estos son los parches para hoy. A ver cómo nos programamos para hoy, en esta Feria de las Flores. Otra jornada más repleta de trova, tango, vallenato, conciertos gratuitos en las comunas y en los escenarios principales de la ciudad. Vea, hay tablados en Manrique. ¿Ustedes sabían que hay tablados en Manrique y 12 de octubre? Recorre las plazas de Flores, en Parques del Río y Parque de los Deseos, y también en la Plaza Gardel para el gran homenaje al emblemático Grupo Suramérica. Tablados musicales, a ver. Por ejemplo, en la comuna 12 de octubre se encenderá la cancha a partir de las 7 de la noche. La cancha Tinajita, a partir de las 7 de la noche, con las presentaciones en vivo del Combo de las Estrellas, Salsita con Grupo Caneo y Alexis Escobar. En Manrique, la cancha Jardín recibirá desde las 6 de la tarde al Tropicombo, Luis Miguel Fuentes y las Jefas del Despecho. Eso será en Manrique. Entonces, hoy se van a beneficiar, vea, ayer por ejemplo fue el Popular, la Floresta, hoy se va a beneficiar 12 de octubre de las 7 de la noche y Manrique, Manrique el Jardín desde las 6 de la tarde con estos artistas en vivo. Manrique, ¿qué tal? Sigue la feria.
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0: 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Dani Ocean, por acá en Mixer Radio, en este martes, tarde del martes. Pues saben que es lo mejor de este martes, que estamos de feria.
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0: Y también estamos con Ísimo, Descomunal e Ísimo. Hoy estamos en las audiciones ya. 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Con Jones, hoy con Ísimo, eso está buenísimo, Jones, ¿ah?
2: Sabrosísimo con Mix Radio Medellín, Argo. Referente a esta convocatoria que tuvimos con Ísimo y Descomunal, aproximadamente más de 1.400 personas. O sea, el nivel que tiene Medellín, primero para convocar, segundo para sumar tanto talento, me parece muy genial. No va a ser la primera ni la última convocatoria. Incluso ahorita estamos contando que son varias las que tienen desde Descomunal. En este momento estoy sí aquí en Ísimo viviendo las audiciones, pero también con más invitados, con Daniela Pareja de Descomunal. Nos va a contar cositas, el tema de la alianza con Ísimo. Listo, ¿qué va a pasar entonces con las personas finalistas de esta audición, Daniela?
3: Bueno, hola a todos, mucho gusto, Daniela Pareja, soy jefe de marca de Descomunal, y esta alianza con Ísimo es súper importante porque realmente hay mucho talento que se queda por fuera por falta de oportunidades. Y que marcas como Ísimo se sumen a estas iniciativas nos muestra que todavía hay muchas marcas que tienen un propósito superior, además de otras cosas operativas pues de la marca. El talento que hemos visto ha sido genial, ya ahorita estamos en audiciones, de esto sacamos una selección para poder escoger a quienes pasan al campamento. Del campamento tenemos otros seleccionados que serán los ganadores y afortunados de lanzar su propia canción con videoclip y además de poder estar en la canción oficial de la marca.
2: Genial eso, evidentemente pues todos quieren ganar, pero esto va a ser muy cliché, pero siento que muy pegado a la realidad. El solo hecho de haber llegado a la convocatoria, a las audiciones, la verdad es una experiencia bacana, una anécdota más para esa persona que tiene el propósito de ser artista. Daniela, ser artista no es solamente cantar, hay varias cualidades que se han presentado inclusive hoy.
3: Sí, tenemos intérpretes, tenemos compositores, productores. Estos son pues como los roles artísticos que compone la industria musical, pero nosotros desde Descomunal también le hacemos mucho frente a esos roles que están detrás del artista, el manager, el de marketing, el legal. Todo ese equipo de trabajo es realmente lo que le suma a un artista y lo puede llevar a la tarima.
2: Ok, muchísimas gracias a Daniela Pareja de Descomunal, @soydescomunal en Instagram, también tiendasísimo, Mix Radio Medellín, siempre presente, desde que tenga que ver con el apoyo a artistas, a soñadores. Entonces ya saben, nos seguimos escuchando por ahí y viendo también Mix Radio Medellín, Argu.
0: Hey, gracias, Jones, pues por toda esta buena información, por ponernos al día, por estar aquí con la audiencia de Mix, compartiendo todo lo que pasa con Ísimo en esta increíble convocatoria que se hizo días previos. Ya hoy es el tema de las audiciones, de escoger esos talentos. Mire qué buena oportunidad con Ísimo de escoger talentos y ponerlos a figurar. Vea, eso después al final va con videoclip. O sea, todos son oportunidades y todas las puertas que se le abran a uno son siempre bienvenidas. Uno no sabe cuál es la puerta que se abre. Bueno, también quiero felicitar a Ísimo, por ejemplo, por este tema de creer en Mix Radio, en nuestra audiencia, y bueno, de hacer este increíble concurso real y posible, como tiene que ser. Feria de Flores, Medellín. Regálame ese corito que dice, a ver, para que nos lo aprendamos. Participando también por boletos, entradas para el superconcierto.

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1: Emoji de fuego, fueguito, fueguito ahí en el WhatsApp de Mix 310-22-27-899. Los que se quieren ir para el superconcierto esta semana en la Feria de las Flores, que vengo con ganadores también, todos los días a diario, participando y ganando. Si quieren estar en el superconcierto este 8 de agosto en el Atanasio. Acá llega el Fercho con

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17: Mix Radio 89.9 en la Feria de las Flores. Son las tardes con Mix. Son las tardes con Mix para que ustedes también se activen ahí con nosotros a participar en nuestro WhatsApp de Mix, que es el 310-2227-89.

Y síguenos también en las redes sociales, arroba Mix Radio Medellín, arroba Mix Radio Medellín en Instagram y TikTok. A propósito de redes sociales, ustedes sabían que uno de los campeones del mundo con la selección de España, estamos hablando de Lamine Yamal, pasando vacaciones en Cartagena. Está en la heroica el hombre. La estrella mundial anda en Colombia. La joya de la selección de España, Lamine Yamal, se encuentra de vacaciones. Allí nada más y nada menos que en Cartagena, pasando bueno, tirando playita. El atacante ya fue captado por allí saliendo de una casa colonial en el centro histórico de Corralito, de Piedra, rodeado de su esquema de seguridad, por supuesto, desatando la euforia de turistas y fanáticos que buscaban un saludito de Lamine Yamal, según las fuentes locales. El delantero también estaría disfrutando del mar de Islas del Rosario, tras viralizarse previamente posando con la bandera colombiana. Lamine Yamal como que no, le gusta para acá Colombia. Una vez lo vi con la camisa de Lucho Díaz, una camisa de la selección Colombia, la negra de visitante, la tenía Lamine Yamal. Y ahora en Cartagena, pasando sus buenas vacaciones, bien merecidas las de Lamine Yamal. Todo esto también lo van a poder ver en redes sociales, arroba Mix Radio Medellín.

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2: Son las 4 de la tarde, 4 minutos.
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0: sé que también, no solamente uno quiere una chica o una nena bien especial, no, también queremos mix a diario.
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0: Y además, porque es la emisora que te lleva al super concierto de esta Feria de las Flores. Voy a entregar boleta, atención Medellín, que se llegó el momento de desbloquear el siguiente nivel. Vamos a participar por entrada doble, ¿les parece? Para el superconcierto de la Feria de las Flores de este próximo sábado 8 de agosto. Vamos para el superconcierto. ¿Quién va a participar por entrada doble en este momento? Los quiero ver ahí a través del WhatsApp bien activos, 310-22-27-899. Recuerden, también estamos en las redes sociales, @mixradiomedellin. A ver cómo estamos por acá de publicaciones. Vaya y comente todos los posts, los más recientes del día, los más recientes de esta semana. Y comenta ahí en el Instagram. Estoy recomendando Instagram oficial de Mix Radio. ¿Listo? ¿Quién quiere ganar? ¿Quién quiere ir al superconcierto Feria de las Flores? Recuerden también que estamos en el WhatsApp de Mix, 310-22-27-899. Por aquí también en las redes sociales. Porque voy a entregar boleta doble. Será facilito, pero será rapidito. A propósito, en Notica de Voz, quiero que ustedes me digan ahí, de todos los artistas que vamos a tener en el superconcierto, Luis Alfonso, Karin León, Pipe Peláez con esta canción. Tú lo tienes todo, todo.
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0: Entonces Pipe Peláez, Silvestre Dangond, Aria Vega, Luis Alfonso, Karin León, Grupo Niche. ¿Cuál de estos artistas quieres ir a ver en vivo? ¿Cuál te gusta? ¿Cuál te gusta más? Coméntame ahí también, ¿ah? Ande notica, vos, usted van a decir en el WhatsApp de Mix Argüelles, vea. Mi artista favorito del superconcierto se llama Grupo Niche, ¿no? Quiero ir a ver al Grupo Niche, quiero ver cantar al Grupo Niche en vivo. Me va a compartir cuál es el artista que más le gusta al superconcierto. Voy a devolver llamada ya en minuticos, voy a estar llamándolos a ustedes. Voy a escoger un numerito por acá en el WhatsApp para que usted me conteste al aire con el comando ganador, que es Yo Estoy Modo Mix, escuchando Mix 89.9. Vea, música también como esta. Materialista.

0: Ah, por acá en el WhatsApp dicen que Ginés dice que Luis Alfonso, el artista que le gustas. Ah, bueno, todos. Que Silvestre, que Pipe Peláez, que Luis Alfonso. Por acá también dice que Grupo Niche. ¿Cuál es el artista que más te llama la atención? Coméntame ahí, ¿cuál? Coméntalo ahí en el WhatsApp de Mix 310-22-27-899. Recuerden también comentar nuestras últimas publicaciones en nuestras redes sociales, en Instagram, arroba Mix Radio Medellín.
1: Es lo que más adoro, te voy a perder.
0: Y prepárate a ganar
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0: Por acá, Argüelles al aire.
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1: Bueno, y como para esta feria de flores, ustedes saben que la emoción, la música, el sazón lo pone Mix Radio Medellín 89.9, la emisora también que pone más clásicos a diario en el mundo, se llama Mix Radio, no hay otra emisora que todos los días esté dándole y dándole play a esos clásicos que te gustan, Medellín.
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1: Yo sé que este también les va a gustar mucho.

0: que quieren ganar estas entradas para el superconcierto de la Feria de las Flores, escuchando Mix Radio a diario 89.9. A ver, si están comentando también nuestras últimas publicaciones en arroba Mix Radio Medellín. Si están comentando, las están comentando, ¿no? Cuenten a ver. Comenten ahí esas últimas publicaciones. Ya en eso haya comentarios, mucho emoji de fuego. O escriba ahí en los posts, quiero ir al superconcierto de la Feria de las Flores. Mix me lleva al superconcierto de la Feria de las Flores. Comente muchas veces ahí. Vaya y comente, todavía tiene tiempo. Y me manda pues la captura de pantalla. Me manda ahí los pantallazos al 310-2227-899. 310-2227-899. Ese es el WhatsApp de Mix. Entre los que estén comentando bastante. Arroba Mix Radio Medellín en Instagram. Vamos para Instagram hoy.
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0: Ya estoy en el superconcierto de la Feria de las Flores. Hey, saluditos por acá también para Ale Valencia, también para Mile, para Angie Forero, gente por ahí en Medellín que están también con nosotros en las redes sociales. Quien les habla, Argüelles.
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0: Ya están comentando nuestros últimos posts. Pero manden pantallazo yo. Ya. Si usted comentó aquí un post. A ver, el último post. Está hablando aquí el arranque. Está hablando de signos zodiacales. Usted vaya y comente. Emoji de fueguito, emoji de flores veo ahí. También por acá hay un post de una persona cruzando el mar desde Suecia hasta Polonia. Bueno, publicaciones ahí al día para que llenen eso allí de muchos comentarios, de muchos emojis de flores o muchos emojis de fueguito. Y mándeme el pantallazo al WhatsApp de Mix, 310-2227-899. Ya Mix te llama. Se viene el super concierto, la Feria de las Flores, Grupo Niche, por ejemplo, en vivo. Salsita, ¿cómo está? Ay, amor.
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0: Recuerden contestar con el comando ganador. Yo estoy modo mix, escuchando mix 89.9. A ver, por acá un número que termina en 9364.
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0: Eso fue de una y acabas de ganar.
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1: ¡Ay, qué rico!
0: Ganas entrada doble para el superconcierto de la Feria de las Flores. ¿Quién le gusta?
1: ¿No? Ay, gracias. Ay, estoy feliz, emocionada.
0: Eso sí, ¿con quién hablamos?
1: Con Mile.
0: Mile, ¿de qué parte de la ciudad de Medallo?
1: El Popular 2.
0: Desde el Popular 2. Venga, ayer había ahí cerquita una tarima, ¿no? Conciertico por allá.
1: Sí, pero no estuvimos por ahí.
0: ¿Por qué no fue?
1: No, muy ocupada.
0: Pero bueno, sí va a ir con toda la actitud para este superconcierto de la Feria de las Flores, ¿sí o no? Este sí.
1: Obvio, siempre en modo mix.
0: Venga, Mile, de todos los artistas que van a estar en el superconcierto, ¿cuál es el que le gusta?
1: Ay, el señorazo.
0: Ah, el señorazo, el
1: contentoso. Luis Alfonso.
0: El contentoso.
1: Sí.
0: Ah, súper bien, ahí como para tomarnos unos traguitos por allá, Mile, ¿listo?
1: Siempre.
0: Bueno, Mile, no vas a colgar, ganas su entrada doble de esta tarde, ganadora de hoy martes en la tarde.
1: Ay, gracias.
0: Ahora a ti por seguirnos en todas partes, vea, ¿Sabe por qué le fue bien? Porque usted es como intensa, ¿sí? Un poquitico intensecita, ¿sí o no?
1: Ah, que se noten las ganas de ir al superconcierto.
0: Ah, bueno, sí. Todo vale por ir al superconcierto. Vamos, sí. No más a colgar, Mile, que te vamos a tomar unos daticos, ¿vale?
1: Ok, dale.
0: Mile, ¿y eso te pasa por estar en modo?
1: Mix.

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0: 5 de la tarde, 4 minutos en Mix Radio.
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0: Nelly. Puede pasar que usted conozca ese nombre en el barrio, que conozca ese nombre en la familia, como que ay, le dicen Nelly. No, ese rapero también. Nelly.
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0: WhatsApp, WhatsApp, 310-2227-899.
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0: Estoy en vivo a las 6 en TikTok para que tiremos flores ahí. Atentos porque se viene el super concierto, ya casi.

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1: 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Medellín, en plena Feria de las Flores, ¿qué es lo mejor que puede pasar? ¿Qué es lo mejor que le puede pasar en plena Feria de las Flores? No, real, real. La pregunta es seria, no, es en serio.
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1: ¿Qué es lo mejor que le puede pasar en Feria de Flores? 310-22-27-89-9. ¿Qué es lo mejor? ¿Tienen audio ahí? Audio.

0: ¿Qué es lo mejor que le puede pasar en Feria de Flores?
1: Ella comprenderá.
0: Ella me va a entender.
1: Si le pido que se vaya, ella se irá.
0: Sí, porque, repito, porque puede que estén ocupados por ahí. Entonces, ¿qué fue lo que dijo Saja? Eso es lo que estoy preguntando. ¿Qué es lo mejor que le puede pasar en Feria de Flores? 310-22-27-89-9.

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1: Gracias a todos los que están enviando el audio en el WhatsApp 310-2227-899. Tengo los audios. En un rato estaré en vivo en TikTok, Mix Radio Medellín. Y ahí.
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1: No solo les digo eso. Y ahí en TikTok.
2: 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Los que me conocen saben que yo no soy así.
1: Ustedes saben que yo no soy así. Camilo, Rodri, Diana, Jerica, Juliana, todos los audios los estoy recibiendo, los tengo ahí. En cualquier momento esa llamada.

0: Bueno, Mix Radio Medellín en TikTok. Regreso, ojo.
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3: Son las 6 de la tarde.
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0: Entonces, tenemos una tarea que hacer. Ustedes, los que están ahí a través de Mix Radio 89.2 en su vehículo, en la casa, en el trabajo, en la universidad, donde estén escuchando Mix Radio, en el negocio, los que están ahí conectados en TikTok, les traigo un juego de palabras. Y antes de las 7 de la noche, la primera persona que me envíe ese juego de palabras se lleva regalito para ir a bailar el sábado. Ah, ya les dije lo que tenía que decirles. Y, ah, sí. Listo, vamos a TikTok también. Mix Radio Medellín. Listo, estamos con la primera. ¿Están ready ahí ya? Bueno, si tienen dónde apuntar, hágale. Si tienen dónde escribirlo, hágale. Juego de palabras, vamos a jugar un juego. Ah, pero es fácil, muchachos, es muy fácil. La verdad es que demasiado fácil. Listo, la primera palabra. Mix. La primera palabra es mix. ¿Quién reúne todas? Vamos a ver quién llega al final.
1: Señoras y señores, permiso para aterrizar.
0: Permiso concedido.

poco más de media hora que voy a estar por acá mixeando más. Sí, un poco más de media hora. ¿Para qué? Para que se alisten en TikTok, Mix Radio Medellín. Mix Radio Medellín en TikTok. Vamos a reunir esas palabras. No, no, no. La primera palabra es mix. La segunda, radio. Hasta ahí voy. ¿Listo? Hay que ir resumiendo las palabras.

las Flores, en Feria de las Flores. Ah, saludo para todos los muchachos de Latin Black, Carlos, todos los muchachos que van ahí escuchando Mix Radio. Listo, en Feria de las Flores. Llevamos dos palabras y esta frase: Mix Radio en Feria de las Flores. Ya está, ahí les ayudo y ahí para allá. Hey, shorty.

0: todos los que se han unido ahí, todos los que se han quedado ahí.
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0: Va ganando el Medellín al Tolima. Oye, pero Amaranto Perea está pero dándole cariño al Medellín. Gana el Medellín al Tolima. Gracias. Bueno, siguiente frase. Ok. Los que apenas se conectan, estamos recolectando frases que les voy dando. Están recolectando frases. A ver quién se anima y se va acompañado a bailar el sábado al Atanasio. La siguiente frase es... ¡Súper concierto! ¡Súper concierto!
2: ¡Sabémoslo tú!
0: ¡Paloma!

así me van a decir el sábado. ¿Cómo me van a decir? El señor de la noche. Cuando me vean por ahí a la una de la madrugada, ¿cómo van a decir? El señor de la noche. Después de que salga del Atanasio, ¿cómo me van a decir? El señor de la noche. Así tal cual, muchachos. ¿Listos? Bueno, ustedes que son tan juiciosos, tan juiciosas, son los que están llegando ahí a Mix Radio Medellín. Estamos jugando un juego, reuniendo palabras, frases, para ver quién se va acompañado o acompañada a bailar al Atanasio. Entonces, la siguiente frase es... Esto es como una estrofa ya, completa. La siguiente frase es... Para que bailes feliz de cuenta de Mix. Para que bailes feliz de cuenta de Mix. Y en TikTok vamos a dar ganador o ganadora. ¿Cuándo? Yo digo cuándo. ¿Falta más? Puede que sí.

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0: Entonces, más entradas. Ustedes saben cómo somos.
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0: 7:01.
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